0: O sea, sí, yo también lo siento, pienso, pero
1: siento que no sé, una para persona mí que hay que conocerla, hay que conocerla. Sí, ¿me entendés? Sí, sí. Cómo actúa, qué es lo que hace, qué es lo que no.
0: Mi abuela tenía una frase que nos decía, era, vos tenés que pensar si el día de mañana te gustaría que tus hijos sean hijos de esa persona, decía.
1: Bien, bien.
0: Y te hacía pensar un montón porque quedabas flasheando.
1: Claro, quedás así recalculando, ¿me entendés?
0: Este chabón.
2: Se lo va a comer todo. Qué hijo de puta.
1: Sí, no, fue a juntar la mugre.
2: Vita me preguntaba si yo me veo saliendo con la Joaquí. Ajá. Si es mi estilo. Para mí no.
1: No, vos no.
2: No me veo.
1: No te ves. No es un estilo de mujer que te gusta. Que te atrae, por ejemplo.
2: Realmente no me llama.
1: No te llama la atención.
2: No.
0: Es muy hermosa igual. Por ahí
2: una cosa no quita la otra.
1: Claro. Pero
0: su personalidad como
1: estilo de mujer no te gusta.
3: Como, no. Abro algo del debate, porque...
2: Tampoco no sé...
0: Claro, porque
2: nunca me imaginé con alguien con tanta exposición también.
1: Claro.
2: O sea, también, lógicamente, alguien que esté conmigo tiene que bancarse que yo estoy, que soy una persona famosa hoy.
1: Ah. Obvio. Un famoso zarateño.
2: Se me cae de risa eso. Cuando se cae de risa atrás del espejo, una cosa, pues se está cagando de risa acá al lado mío.
3: Yo me sentí identificado con la
4: Leo, yo tengo 10.000 seguidores, pensalo.
2: ¿Cómo?
1: Apa.
4: Tengo 10.000 seguidores, pensalo.
1: Apa, la chiquita.
3: Yo tengo 50.000, pero 45.000 son bots.
0: Sacate los viejos, a ver cómo se pone rojo.
1: Pero son seguidores, en fin.
2: A partir de 40 tengo problemas.
3: Oh, sí. Infiel solo por esta soledad.
0: Ay, me encanta, Arjona.
3: Cántenle a Leo que le gusta. Porque hablando de Arjona, hay otra canción de Arjona que dice: tu reputación son las primeras 6 letras de esa palabra. Y después dice: si el pasado te enseñó a besar así, bendito los que estuvieron antes de mí.
0: Tal cual.
3: Y esto conecta con otro tuit viral que no alcancé a hacerle screenshot, pero que se nombró mucho, que se la jugaba a la Joaquí como diciendo, ¿por qué un pibe va a querer estar con una mina que tiene el pasado que tiene y que en las canciones habla de mover el orto y del embarazo prematuro y de andar a pelo y esas cosas?
1: Andar a pelo, sí.
3: Y el pasado a veces te condena. Yo no me pongo a la altura de la Joaquí, pero sí me pasó a mí, por ejemplo, en mi etapa bolichera, que era como, si este
1: prejuzgan.
3: Este debe ser terrible.
1: Este debe ser refiestero porque anda a la noche.
3: Y cuando senta cabeza, la senta. O sea, depende, me parece, el contexto.
2: También. Cuando sí, metes y a pelo también. No sé.
1: También dependiendo de la otra persona, ¿para qué te busca vos? O sea, si te busca para formar una familia y vos una persona de la noche.
3: Yo era una de la noche.
1: Bueno, eras una de la noche. O sea, bueno, esa persona capaz que no te va a tomar tan en serio. ¿No se manda?
3: Con la intensidad que lo era antes.
1: Ay, sí, se manda la nariz con el alcanforado acá.
2: Sí, el alcanfor se lo puso en el cerebelo.
3: Y como todo conecta con todo, esto conecta con una noticia de Silvina Escudero también, que la agarramos del lado cholulo porque tiene que ver con estas libertades también que se prejuzgan mucho, sobre todo en las mujeres. Dice, me separé hace 4 meses y dije, quiero estar con todos, declaró Silvina Escudero.
1: Me encanta, Silvina Escudero, esa frase.
3: Yo prefiero eso antes que se ponga de novia enseguida, porque no va a duelar nunca, sino.
1: No, a ver, el tema del duelo para mí es importante, es necesario. Como yo me separé ya hace un tiempo, y a medida que va pasando el tiempo, uno va cayendo, che, ¿qué pasó en la relación? ¿Qué hice yo? ¿Qué puedo mejorar? O sea, yo creo que se basa en eso también, el duelo, ¿no? Como de aprender de ese vínculo para un próximo vínculo y también para una persona, para uno mismo, ¿no?
0: Sí, tal cual.
1: Por eso a veces como esto de las personas cuando se separan y enseguida están en otro vínculo, es como, che, no te decantó el otro vínculo. No,
0: para mí eso sí.
1: No, lo registraste.
0: ¿Sabes qué? También siento que hay mucha gente que pasa el duelo adentro, que suele pasar adentro de la relación. Entonces cuando se separan en realidad ya no había nada ahí. Entonces es como que se separan y es como un alivio.
1: Sí, eso es verdad.
0: Entonces como que por eso no les duele después empezar una nueva relación. Igual
1: hay a veces una dependencia emocional ahí.
0: Una dependencia
1: de las personas que terminan, pero vuelven con otra. Terminan, van con otra. Es como, hay personas que les cuesta estar solos, o sea, y con uno mismo. O sea, estar solo con uno mismo, con sus pensamientos.
0: Sí.
3: Ahí Cristian pregunta si se juzga mal hombre o a la mujer. Yo creo que a la mujer.
1: Perdón, ¿de
3: qué? Yo puse el ejemplo mío, pero a la que por los pasados.
1: Por el pasado. Y vos imaginate, si una mujer, o esto en el popular, el chabón se garcha a un montón de mujeres. ¡Ah, qué capo! La mina, ¿se garcha a un montón de hombres?
3: Eso habla de un, de un pasado que durante mucho tiempo se pensaba así.
1: Pero en la época, no te creas que...
3: Pero antes
1: no,
3: era peor.
1: Pero antes, ay, era peor. Sí, antes era peor.
3: Antes con Sofovich era peor. ¡De chiquilín! ¡Te miraba de afuera!
1: Pero... Viste que te la rebo a toda, boludo, olvídate. Pero hay gente que todavía sigue mirando un poquito mal a las mujeres por eso. Sí. Por eso.
3: A los hombres, sí, sí. A los hombres les incomoda a las mujeres libres porque en una época no pasaba y el hombre era como... Antes era el hombre era un número para las mujeres... perdón, al revés. Antes la mujer era un número para los hombres y ahora los hombres son un número para las mujeres.
1: Tal cual.
3: Entonces, como se dio vuelta esa rueda también...
1: No leí los tweets o qué le habrán dicho esto de Silvina Escudero que dijo ahora va por todos. Sí. Pero me imagino que la habrán entrado a bardear, pobre mina.
3: Ah, sí,
1: no
3: sí.
1: sé si la habrán leído o algo.
3: Después querés que te tomen en serio, vos, puta.
2: Sí. Ahí...
1: claro.
2: Una llave que abre muchas puertas es una llave maestra y una cerradura que le abre cualquier llave no sirve para nada.
1: Muy rebuscado, pero lo voy a aplaudir.
2: No, es algo que se dice,
1: es algo que se dice. No la aplaudas.
4: Desaprobadísimo.
0: No la aplaudas.
3: Hablar lejos del
4: micrófono. Machirulaje, machirulaje.
0: Re machirulo.
2: Más lejos del micrófono.
3: Menos mal que no está la amiga de Maggie hoy porque se hubiese atacado con todo lo que estamos hablando.
1: No, no. ¿Qué personaje?
2: Que no venga más esa piba.
1: No, che, ¿qué personaje?
2: No, estaba renegada con la vida. 200 años de terapia.
4: Y te dijo gordo encima.
1: No.
2: Eso me chupo huevo porque hago dieta y adelgazo, pero la locura esa no se la saca con nada.
0: ¡Oh, re enojado! Encima sí. Yo me perdí todo. Sigue. Porque la chica hablaba muy despacito y no se le escuchaba todo lo que estaba barriando.
3: Vos tenés que hacer registro akáshico y empezás a soltar cosas, porque un día va a explotar, sí, y te va a morir.
0: Mal, bueno, hoy contaste algo de
3: entre, la amiga de ella y el que lo lesionó cuando tenía 11 años.
1: No, boludo.
4: El nene resentido.
1: Teniendo la rodilla,
3: y aquella, boludo, que le decimos que hable lejos y sigue hablando cerca. Yo
2: no me la más lejos el micrófono, nena.
1: No, no, está terrible, ¿eh?
3: Así, mirá, como cuando amagá, pero no la mamá.
1: Y claro, estás ahí.
2: Aprendí el cabe. Desea. Aprendí el cabe de hablar lejos del micrófono.
3: ¿Qué iba a decir, perdón?
1: No, eso. Ah. No, justo hay un comentario acá de Marcos.
3: Sí.
1: Dice, todo lo que se hace antes te lleva al presente que tenés. Para mí, lo que pasó antes no debe incluir, bueno, salvo que haya sido una asesina serial, jaja. Arranca el ciclón. Chau, gente.
2: Nos vemos.
1: Buenas semanas. Gracias por...
3: Se entendió, Marco. Bueno, viste que...
2: gracias por escucharnos.
3: Me dieron un ejemplo
1: revírico. Escribí como el traste, Marquito. Ay, pero creo que capaz que entendimos, Marquito.
3: Un ejemplo revírico. Pero viste que en Marvel juegan con los multiversos, sí, y todo eso. Imagínate la vida real. Jessica, en ese momento le rompieron el corazón y la dejaron. Si eso no pasaba, no hubiese conocido a su marido y no hubiese tenido a su hija.
0: Tal cual.
3: O sea que
0: tal
3: también cual. El universo, yo sí, creo que a veces...
2: Obvio.
3: Como
2: que va, es que todo te va haciendo. Lo mismo que decimos que uno va evolucionando, que va... va creciendo, va madurando.
1: Sí.
2: Es por todo lo que te va pasando.
1: Obvio.
2: O sea, uno no llega acá por de la nada. Llega por todo lo que le fue pasando.
1: A ver, yo creo que las cosas que nos pasan, en este caso que estábamos justo hablando de los vínculos, yo creo que uno que lo tiene que tomar como aprendizaje.
0: Sí, tal
1: vez. No como, ¡ay! Como la víctima.
2: ¿Eh? Sus
1: como
2: vínculos rompió.
1: ¡Ay, me dejaron! Forra o forro. Mal. Como un aprendizaje. Che, ¿qué onda? ¿Qué pasó? ¿Qué pasó en esta relación? No era, capaz que no era la esperada.
3: No,
1: listo.
3: No era un beso equivocado que sirve de consuelo.
1: Tomá.
3: Una canción para acá.
1: Me gusta igual. Sí. Ese es que medio cuarteto.
3: Sí. Claro. Tenemos un audio del bananero
2: dice, que opinó sobre las relaciones. Yo voy a hablar por Ceci, que está dice acá, pero sí. Que no lo puede expresar, entonces lo escribe. Estamos como estamos por las cosas que nos formaron.
1: Tal cual.
3: Hay que aplaudir.
1: Sí, o sea, es un...
2: Bien, Jessy.
1: Ella por... ¿Es ella?
0: No, esa...
2: Ella.
1: Ah, sí.
0: Está escribiendo con la computadora.
3: Está escribiendo a Jessy con el papo.
1: Con la hija de mí.
3: Saludos a Rodri Girard, que se suma, a Sarita Álvarez y el Faidu, que se comunican ahí a través de WhatsApp. Perdón si no lo leo antes porque...
1: Sí, porque justo está en el vivo.
2: Pendiente al podría... chat. Bueno, Karen dice... Bueno,
1: ya está. ¿Qué pasó?
2: No, dice que cómo hay que hacer para conseguir estas cajas de sushi. Eso me lo dijo hoy, pero no lo leí.
3: No, le pasamos el Instagram igual en el...
2: Claro, vamos, ya le dije que tenés todo. Que comprarlo o trabajar en un streaming.
3: Claro, vamos a subir.
1: O trabajar en un streaming.
3: Che, estaba riquísimo, me hubiese comido todo solo.
1: Muy rico. Repetimos el Instagram. Sí. Norilla.zárate. Recuerden de seguirlos a Norilla.zárate.
0: Muy rico. Hace rato que no probamos.
1: Yo también.
0: tan rico.
2: Y no, bueno, están. Y no lo decimos para quedar bien.
0: No, realmente.
2: Estaba bárbaro. Espectacular.
3: Tuvimos la suerte que hasta el momento todo lo que morfamos estaba rico. Algún día algo va a estar malo y bueno, vamos a tener.
2: Sí, si ponen la teca, vamos a decir que estaba sí. buenísimo. Ah, obvio, pero
1: bueno. Pero si no. Acá Der Soldat dice: las redes también influyen. No sé en qué sentido él lo está apuntando al que a las redes influyen.
3: No, a la opinión de los famosos.
1: Por las opiniones de los famosos, debe ser.
3: ¿Qué dijo el bananero respecto a las relaciones de pareja y a las mujeres? ¿Tiró un facto o no, Jessy? Contame.
1: A ver qué pasó.
5: Pero es como que lo llevan en el ADN. Conocen a alguien bueno, alguien estable, alguien que le cae bien a la familia, alguien que las respeta. Y dice, ay, no sé, me aburre. Y van por el primer bandido que se las garcha de parado en un baldío, las caga mentiras, las trata como perras, no las llama más. Y eso parece que en un libro es cómo enamorar a una mujer, porque quedan como loquitas. Y después llegan los 30 y pico, cerca de los 40, y ahí se acuerdan y se cansan de los hijos de puta que las maltratan para todos lados y empiezan a buscar a los tipos de antes, los aburridos, y ya están todos en pareja, con hijos, ¿viste? Capaz que se la garchan una vez, pero no. Esos tipos ya tienen la vida resuelta. Y lloran como loquitas diciendo, quizá no hay hombres buenos en el mundo.
0: Qué hijo de puta.
3: Puede ser. El bananero es horrible. Igual lo que dijo puede abarcar los dos sexos, creo. Tanto de un lado como para el otro, sí pasa.
1: Claro, él lo encara por el lado de la mujer.
2: Hay un. Sin generalizar, ¿no? Como siempre, pero pasa. ¿Qué pasa? En realidad. Puede sonar muy hijo de puta, pero.
3: Deja el papelito tranquilo.
2: Estoy limpiando porque volqué la salsa de soja y estoy todo pegote, boludo. Por eso. Me apoyo, me tomo
0: no
2: lo que
0: sé, claro, no sé si tiene que ver más con la edad, porque hay
1: para mí una edad. Sí, perdona.
0: No, tiene que ver más con lo que está pasando a la persona. Quizás en otro momento buscaba otra cosa y después.
1: Yo creo que por ese lado, sí, claro. Sí. Capaz que vos conocés a una persona, no sé, a los 22. Y el chabón es súper maduro, que supongamos todo lo estructurado y demás, de una casa, una familia y demás. Y capaz que la piba a los 22 años, claro, recién está saliendo a los boliches, porque capaz que los padres a los 18 no la dejaron. Entonces la está dejando, no sé, está empezando a salir. Y un hombre viene con eso y es como, no sé, recién estoy saliendo. ¿Qué sé yo si quiero esto todo recién?
3: ¿A cuántos buenos tipos habrá rebotado la Joaquín hasta que vivió la historia de amor con Laura? Y de pronto se dio vuelta la tortilla. Porque a veces el karma existe, chicos. La apocalipsis existe.
0: No.
3: ¿Se acuerdan?
0: ¿Sí? No. Igual sí es verdad que yo digo que el karma existe y que hay que ser bueno siempre porque todo vuelve. Sí. Pero después de decir que por eso no, el chavo la dejó.
1: Claro.
2: Sin ti la vida se me va. En la vida hay que ser, pero muy hijo de puta. No vea de los hijos de puta que le va bien en la vida, ¿no?
4: De hijos de puta para arriba, porque viste que a esa gente le va bien. A uno que es bueno le va para el orto, pero a esa gente le va bien. De hijos de puta para arriba.
1: Confundido.
2: Ya le va
1: para
2: a llegar.
1: Mí tan confundido. Para mí, no,
3: al hombre,
1: confundido.
0: Ojalá que no sean así de verdad, pero bueno.
1: No hay que ser hijo de puta.
2: Sí, hijo de puta. Yo me cansé de ser bueno.
1: No, bueno.
2: Y me lesioné la rodilla un montón de veces.
1: Bueno, para mí el tema de la rodilla es otra cosa. Para mí, tal cual tenés que ir a consolar.
2: Si empezó a doler la rodilla.
3: Si vos empezás a ser malo.
1: Sí, te la estás de masajear.
3: Si vos empezás a ser malo, vas a tener mucho sexo, pero no vas a conocer al amor de tu vida.
0: Tal cual.
3: O sea, aparte ser mala persona te consiguen mujeres para
1: me sirve.
3: Que te den bola, aparte, pero no para que.
2: La verdad que estoy diciendo bueno, no la estoy consiguiendo.
1: Cada uno
2: tampoco
1: tiene que ser como
3: pero
1: es.
3: Vos tuviste un montón de años de novio. Vos estás una percepción de acá en adelante, no de acá para atrás.
0: Hay gente igual que se va, es que verdad va a pedir que más que las cosas que vos tuviste. He visto muchas personas que la tratan mal y es a la que más van a ir a buscar. En vez de ir a buscar al que la trata bien. No sé, es algo mental.
1: Bueno, pero capaz que esa persona que va a buscar al que las trata mal, debe tener algo.
0: Sí, olvídate, algo que resolver.
1: Claro, que resolver. ¿Por qué le atraen ese tipo de vínculo? Chicos, si ojalá escucharan Rolón, el último que en Urbana Play, no sé si lo escuchan, en Perro de la Calle.
0: Sí, sí, a veces.
1: Habló mucho de esto y para mí fue muy lindo todo lo que dijo.
3: Rolón. Mucho de Rolón, esto. Rolón.
1: Tolón.
3: Y su
1: Tolón.
3: Hijo Cristobalito.
1: Bueno, y habla mucho del amor propio, de los vínculos, porque también salió esto de la Joaquín.
3: Pero a mí Rolón me gusta mucho lo que dice, pero me gusta más leerlo que escucharlo hablar.
1: Ah, a mí me gusta
3: porque me
1: escucharlo.
3: Resulta un torre alguien que te está hablando todo el tiempo así de... ¿Qué pasó?
2: Un abrazo grande para Walter. Qué grande, qué genio.
3: Reunión de egresado.
1: Ah, sí.
3: Tanto tiempo que no lo veo.
2: Sí, sí, sí. Igual hace un par de meses salimos a comer con Fenio y con Wal.
3: Mirá, se está juntando.
2: Tenemos que juntarnos de nuevo.
3: No, che, pero aparte se está juntando todo el barrio Mitre y Cristian. Sí, Walter. Todos ahí. El pelado Pablo la otra vez.
1: Acá Yanni dice: cada uno hace lo que quiere. A chequear a quién idealizamos.
3: Gracias, Jessy, por tu participación.
1: Sí, aportes.
2: Gracias, Jessy.
1: Seba también nos dice acá en el chat: no hay que ser hijo de puta. Lo que pasa es que la gente confundida daña a las personas geniales.
4: ¿Qué chancha hiciste acá?
1: No sé qué hicieron.
3: Vamos con
1: las
3: noticias, Renzo. Las. Noticias raras, cosas que pasaron esta semana.
4: Odio tener las manos pegoteadas, boludo. Dale.
3: Aprovechamos como para ir hablando un poquito ahí.
1: ¿Para qué? ¿Para bailar? ¿Querés bailar, Cabezoli? No,
3: poneme una primera la canción. ¿Bailemos? Número uno. Escuchá, sí, para bailar.
2: ¿Agarrar la botellita de agua?
4: Ay, mira.
3: Escuchá.
4: Va a agarrar la botellita de agua.

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1: ¿Cómo se nota que esta canción es de la época menemista? Porque ahora nadie es feliz.
2: Todo el mundo pide bis. Todo el mundo pide
3: bis.
0: ¿Bis?
3: Bis, bis, bis. Bis de repetir. No. Coman. Che, terrible milfona, Yuya. La vi en un video.
0: Chicos, está hermosa, hermosa.
3: Terrible, ¿cómo se le marca el papeiro?
1: 63 años.
0: Ah, boludo.
3: Terrible. Sí.
1: La noticia viene a colación con la foto número uno. Yuya en el escenario, después de tanto tiempo, volvió a subir y se puso sus disfraces, ¿no? Su outfit de siempre.
0: Sí, su outfit.
1: Y la declaración la hizo él mismo en el recital. No sé si había gente riéndose o se abrió el paraguas por la duda para lo que iban a decir después en las redes. Respeten mi edad porque la abuela de ustedes en este momento debe estar tejiendo crochet y yo estoy acá para ustedes.
0: Mi amor, tiene razón y está hermosa.
4: ¿Cuánta verdad, por favor? Yo estoy tejiendo y ella, mirá,
1: por eso, el cuerpazo que tiene. Eso conecta con la foto número 2, mirá, las declaraciones exclusivas de Jessy.
0: A ver.
1: Jessy declara, yo ya no existís, aguante Panam, dice.
0: Ah, ya estaba.
4: No. ¡Mal! Igual sí, declaro eso. Declaro, no, fan de Panam.
3: ¿A Panam?
4: Mil veces.
3: O sea, de hecho, ¿Yuya no te gusta?
4: No, de hecho no he escuchado música de Yuya de chiquita. ¡No! ¡Qué hijo de puta!
0: No la viste, estaba enojada.
1: Porque está tratando de vieja a las que cosen y...
4: Yuya no existía más de Panam.
1: Esa foto es buenísima.
0: Jessy los viernes por la noche.
4: Se iba tejiendo, chico.
1: No sé cuál le caigo más. Si a Jessy tejiendo crochet, tu mamá ahí comiendo sushi. Era
0: ¡epa! Foto chicos.
1: Entre las dos me hago un menaje.
0: A mí no me
1: tienen
0: ninguna foto hot, nada.
3: Con respeto, Maggie, por favor.
1: La guardé para mí esa.
0: Por favor,
3: con respeto, Maggie.
1: ¿Qué?
3: Con respeto, Maggie.
4: Con respeto, che. Bueno. El sin respeto para más tarde.
1: Okay. Escucha, iba a decir algo, me olvidé. Ah, que yo, ¿saben cuál es la primera palabra que yo dije?
4: Y Yuya, seguramente.
1: Sí. Yuya, ¿eh? Con I. Yuya.
0: Yuya.
1: Tengo un día lo voy a
4: renderizar. Solo es un bebé.
1: Un día lo voy a renderizar. Tengo el cassette grabado que me grabó mi mamá cuando era chico, que me grababa cantando Yuya. Decía Yuya, Yuya. Dije Yuya. Dije. Yuya. Papá, manzana y mamá. En ese orden.
0: Ah, bueno. Manzana.
1: Y después nombraba un compañerito que se llamaba Agustín y le decía Cuti Cuti. Está todo grabado en cassette eso. Nosotros, mi familia, somos de grabar todo. Tenemos mucho archivo.
0: Eso está bueno.
1: Sí. Noticia número 2.
0: A ver.
1: La industria del alcohol ha perdido más de 830 billones de dólares en 4 años porque la generación Z no bebe. Es una realidad, la charlábamos en el boliche el otro día también.
0: ¿Y es verdad? ¿Pasa eso?
1: Sí. Durante los últimos 4 años, el sector ha visto desaparecer a más de 830 mil millones de dólares en valor. Y una de las principales razones está relacionada con la transformación de los hábitos de la generación Z. En cambio, este cambio de mentalidad ha provocado una disminución en la demanda de bebidas tradicionales y ha obligado a las grandes compañías a adaptarse rápidamente. ¿Será que se están drogando más también?
0: También puede ser.
3: Puede ser.
0: O menos. Porque no tienen tanta plata para comprar, no sé.
4: Sí. No, ahí está, el final fue mal.
1: ¿Cómo está el cibercafé, no?
0: ¿Eh? Ah, ellos están en otra. Sí, están tipo como... Se están beboteando ahí. No. Hay algo.
1: Esto es como los chicos del colegio. Jessy, vos que sos la productora. Para el próximo programa, sentalo uno en cada punto. Porque la verdad
3: no,
1: que hoy fue.
3: No, ¿por qué?
1: Hoy están muy de joda. Sí. Próxima noticia.
3: Está formando algo re lindo acá.
1: La número 3.
4: Hermoso, no saben.
1: Spider-Man. Spider-Man. Parezco el.
0: La tía.
4: Chicos,
0: así
4: le va a hablar a
1: el Spider-Man. Spider-Man Brand New Day es un éxito. 927 millones en 3 días. La nueva película de Tom Holland hace historia y se posiciona como el segundo mejor estreno de todos los tiempos atrás de Avengers Endgame. Porque, para que te dé una idea, sí. Hizo 927 millones el primer fin de semana. Superman, la de James Gunn, sí. Hizo 800 en todo su tiempo en el cine. Bueno, que te dé una idea.
3: Esa que la de Superman.
1: Sí, pero igual tiene, habla de la convocatoria.
3: Sí, no, obvio. Claro. Que, ¿vos ya fuiste a verla?
0: Ya fue, ¿te acordás que subió su Instagram el jueves?
1: ¿Y saben qué? No pagué entrada.
0: ¡Qué genial!
4: Muy bien, cabe.
0: Todo canje. Sí. ¿Cómo está ese cuerpo?
1: Estaba una de las chicas del cine en la jungla el otro día y hizo un canje, una entrada por dos cervezas.
0: Muy bien, cabe. Muy bien, cabe.
1: Y entré al cine, la chica me regaló una entrada y un pochoclo y me llevó una lata en Manaos.
3: Para ver la película. ¿Qué llevaste vos?
1: Claro, ese fue el gasto que hice.
3: ¿Venden Manaos en lata?
1: No, sí. Me la llevé afuera.
3: Claro, pero venden
1: Manaos. Sí, venden, sale muy barata,
0: 1.500 pesos. ¿En serio? Venden lata, no he visto.
3: ¿Ves esta botellita de agua? Está 1.000.
0: Claro. ¡Vamos, Manaos!
1: Eso la fue a ver también para su cumpleaños.
0: Chequeé un poquito de...
4: Estuvo buena la película de Hombre Araña. La verdad, tenías razón.
3: Yo la iba a ir a ver.
1: ¿Conmigo fuiste, Mai?
3: Estuvo mal.
4: Con unos amigos.
0: Ah.
4: Tomá, te cagué, Iba. ¿Querías develar algo vos?
3: Ah, ¿la fuiste a ver vos también? ¿Qué? ¿Vos también la fuiste a ver? ¿Sí? ¿No fueron a ver todo, chico?
1: Sí, película mal.
3: ¿Jackie, también la fuiste a ver? No. Recién fue a ver Toy Story 5.
0: ¡Ay, no! Todavía no fui a ver Toy Story.
4: Pero escúchame una cosa. Tengo un amigo que todavía no la vio.
0: ¿Quién? Toy Story no la viste, Leo.
4: Sí, la vio. Spiderman.
3: Me cagó.
4: No fue a verla, sí fuiste.
3: No,
0: ni siquiera fue a ver a Toy Story.
3: Fui a ver La Odisea, eso sí.
0: Ay, qué onda.
3: Muy buena, muy buena.
4: Yo quiero ver
1: eso. La Odisea me da la sensación de que es para el cine, que si después la ven en tu casa ya no.
3: Y fuimos a ver, la fuimos a ver en IMAX.
4: Ay, ¿con quién fuiste, Galazón?
3: Con amigos y
0: amigas. Anda, Galazón.
1: Yo por eso no me sentí mal de ir a ver El Hombre Araña y no pegarlo a Leo. Si él nunca lo invitó.
3: ¿Cómo?
0: ¿Ustedes quieren Sprite?
3: No, te
4: agradezco. Gracias.
0: Se corta solo. ¿Con quién fuiste? ¿Con ellas? ¿Tus amiguis?
3: Con la vecina de tu mamá.
1: Gracias, Cris, por estar.
0: ¿Con la vecina de mi mamá?
4: ¿Qué?
0: Sí.
4: Che, ¿cómo hiciste con las 3 horas? 3 horas dura, ¿no?
3: Sí, es que se te pasa volando. Realmente no.
4: Opa, ¿no te da ganas de mear mínimamente ahí?
3: Salí con muchísimas ganas de mear.
0: Eso te iba a decir, bola.
4: Muchas horas.
3: Pero positivo. Comimos antes de ver la peli. ¿Eh? No hay intervalo. Yo estaba para 20 minutos más de película realmente porque estaba muy metido.
0: Ah, mirá.
3: Pero si duraba 20 minutos más, iba a tener que ir al baño porque salí con una gana de hacer pis terrible.
0: ¿Qué fueron, al IMAX?
3: Sí, en realidad no al IMAX, fuimos al de... Porque ya no había lugar.
0: Ah.
3: Al del Palmas de Pilar, que es el que es más grande.
1: Con la pantalla cortada porque el director lo hizo de una forma que hay de poco cine en el mundo.
0: Claro, por eso. Y acá yo escuché a De Caro. Que está en los IMAX, claro. Que es en el North Center y no sé cuál otro más tiene esa pantalla. Claro.
3: Pero después están las otras que tienen, que son también grandes.
1: ¿Notaste que no hubo ningún tráiler antes que empezó de una la película?
3: Sí.
4: ¿Y también?
1: Porque Christopher Nolan, nadie lo hace, o muy rara vez pasó. El chabón pagó para que la película de él en todos los cines del mundo se pase directamente, que no tenga...
3: Me encantó, eso me encantó, bueno. Porque se apagaron las luces y arrancó
1: claro,
3: el toque.
1: Claro, le cuesta guita al tipo, pero es una decisión que el director la puede tomar, pero tiene que pagar para...
3: Claro, obvio. Pero la verdad que me encantó eso. Nos vemos, Seba.
1: Christopher Nolan. Después la semana que viene le voy a traer, no lo digo ahora porque volví a reactivar el Instagram donde recomiendo películas, pero por escrito acá hago reseñas.
0: Bien.
1: Y empecé a escribir todas las que vi este último tiempo y las voy a poner ahí para que si alguien no sabe qué mirar, entre y mire.
0: Eso muy está bien. Bueno, yo a veces no sé qué mirar.
1: El otro día vi El Día de la Revelación.
0: Bien.
4: Está buena.
1: Una de extraterrestres, sí, estaba bastante.
4: Ah, sí, la que está la del Diablo Viste a la Moda.
1: Claro, ella hace de la periodista que empieza a hablar con una voz media alienígena ahí, sí. No, la otra.
4: No,
1: sí,
4: pará. ¿Dijiste que estaba buena? No, la amiga. Sí.
3: La voy a ver hoy a la noche.
1: Es mucho, o sea, no, le pusieron la vara altísima y eso hace que caiga un poco. Pero está bien, o sea, es una temática que a mí me gusta mucho.
3: No, es que a mí me gusta la temática y no escuché tanta cosa en realidad. Vi el spoiler, iba a decir.
4: El trailer.
1: Lo que sí tenés que estar
3: las palabras en inglés.
1: Tenés que estar mirando todo el tiempo para que no se te pase un dato o algo. Porque
3: capaz que no la veo hoy a la noche porque me empieza a agarrar sueñito y me duermo.
0: Lucas Rivadeneira nos manda saludo. Amigo, ustedes.
4: Lucas.
3: Mi primo.
1: ¿Cuándo viene?
3: Me había dicho para venir hoy, pero estaba jugando al tenis.
0: Qué cheto.
4: Ay, sí, chicos, tenis.
1: Pues si decía que era el pádel, le íbamos a tratar de trolo. Pero tenis es de hombre, el pádel es de trolo.
3: Yo juego al
0: Dice que leí una noticia así muy por arriba que, bueno, las apps de cita un día tendríamos que hablar porque la verdad es son un fracaso totales todas. Y que ahora el nuevo Tinder o de citas es ir al pádel y no sé qué otra. Running. Los runners. El
4: running siempre fue para ir a
0: chambear. No sabía. Sí.
1: Los runners hablaban en luz el otro día que es la tasa mayor de... infidelidades es con la gente del running.
0: ¿Ah, sí?
4: Sí, yo también sabía esa.
1: Que si tu mujer, que si tu marido...
4: Guarda. Porque viajan mucho a los que hacen
1: que running. Si tu marido hace running...
3: Viajando las competencias y eso, y como que se arma el grupo y están un par de horas ahí.
1: Si tu macho hace running, tenés que investigar a sus compañeras.
0: Sí, tenés que revisar el celular, todo.
4: Tenés que meterte al grupo de WhatsApp, o sea, de running. Ya fue, aunque no corras.
0: Claro, no, no, yo vos te lo sé, ya fue. Vos pagás el mail y ya está.
4: O me voy y me siento en el banco de la plaza.
0: No, no, beber en un poroto.
1: Chicos, I'm a rich girl.
4: Chicos, no. Che, con no, el macho no.
3: En pádel, en Rosario se está haciendo mucho.
0: Ajá.
3: Que, y que usan una cintita verde o una.
4: Ay, la mierda, tienen código, escuchen.
3: Sí, claro, una cinta verde, amarilla o roja. Roja es que no estás para nada.
0: Claro.
3: Amarillo que ahí. Estás ahí, que podés, que te pueden preguntar, sí, para ver qué onda, y verde como
0: sí, sí,
3: a todo nada.
0: Sí.
4: Esa.
3: La quiero poner inminente, dice el verde.
0: Hablando así de citas y qué sé yo,
3: sí,
0: me pasó ayer que fui al supermercado con una amiga.
3: Y pusiste justo una piña en el coso. ¿No hiciste eso? ¿Viste que también es otro código?
0: No,
3: poner
0: no.
3: Una,
0: ah, sí,
3: una,
0: pero una, no sé si se usa el tema de la piña. Acá me parece que no tanto.
4: No,
0: pero me pasó que estábamos viendo televisores, qué sé yo, para chusmear. Y yo obviamente cuando voy con mi amiga, yo siempre soy de hablar y me hace gente para que se rían y demás. Y había un chabón ahí, ¿viste? Ajá. Y nos mira, como medio se ríe. Después se acerca y empezamos a hablar. Yo ya me hice la cabeza, mi amiga también.
4: El código.
0: ¿Viste? Ya empezamos a hacer la cabeza. Y dije, wow, listo, capaz que, no sé. Pero después el chabón ya, cuando dice, no, mi mujer esto, no, mi mujer el otro, ya está.
4: Ah, listo.
0: Yo primero veo al chabón si tiene anillo, si está casado, listo, ni hablo. En este caso no tenía.
1: Que muy de andar de trampa en
0: el mundo. ¿Me entendés? Y el chabón re macanudo vino y nos habló de los televisores, de los Magic, no sé de cuánto, de esto, del otro, del Chromecast. Uno ya se hace la cabeza. Mi amiga me dice, Jackie, yo ya te veía casada, todo, me dice.
4: Ay, bueno, Dios.
0: Tampoco era pavada. ¿Tu amiga,
3: cosa que vino acá?
4: Flor.
0: Le mandamos un beso, Flor.
3: Beso grande a Flor.
1: Escuchen una.
0: Fue chistoso.
1: Perdón, una novedad. Le mando un saludo a Lucas de Bejeres, mi compañero ahí de la jungla. Ya que está, meto el chivo porque este sábado volvemos a hacer karaoke, así que están todos invitados. Linda fecha de cobro, aparte para como para ir.
3: Vamos, los esperamos a todos en jungla el sábado.
1: Y escuchá la novedad. Toda la gente que escribió en el chat hoy.
0: Sí.
1: No la vamos a anotar ahora.
0: ¿Jessy también?
1: Lo bueno es que uno, nosotros tenemos canilla libre, pasa que dijo bueno. Luca, por lo menos una vez por mes tiene que ir, si no se les cancela.
4: Oh. Lo que pasa es que si voy solo che, no me dan una canilla,
0: nos fuimos en agosto.
4: Tenemos que ir todos juntos.
0: Recién es agosto.
3: Venga, hablamos todos juntos, no se entendió nada, gente.
1: Pero bueno,
4: que yo he ido sola y no me ha regalado nada, así pero que tenemos que ir todos
0: sola,
4: juntos.
0: Sola no.
4: Fui con mi marido, me parece que
0: capaz que medio en grupo.
1: En la época de Vinito, decís vos.
0: No, ahora.
4: No, hace poquito.
1: Pero era la fiesta de la Radio Cielo, no era mi karaoke.
3: Ah, vos tenés que ir cuando.
1: Tenés que ir al karaoke, que es donde yo tengo ahí piedra libre.
3: Vos tenés que ir cuando
4: está el cabe.
0: Tenemos que ir.
4: Igual podríamos arreglar la salida de agosto.
1: Bueno, este sábado y si no, dos semanas después.
0: Este sábado no puedo tener un cumple.
4: Chicos, yo quiero usar un chivo porque justo el sábado 15 es mi gala de canto en Imagen Bar. Así que
0: vayan.
1: Ah, está bueno porque el otro fin de nuevo.
3: Ahora sí podemos ir.
4: ¿A dónde?
0: No, los demás sí.
4: Otra vez. La gente que mira así, ustedes.
3: Es en imagen, le dije el otro día, che.
4: A las 9 de la noche, gala.
3: ¿Puedo
4: de
3: ir? Me dice no. Bueno. Ok.
0: Así de una te cortó.
3: Sí, no. Terrible.
1: Cerramos la idea que vamos a anotar a toda la gente del chat hoy. Después voy a mirar el programa y los voy a anotar porque vieron que sale el chat cuando ve el programa en On Demand. Todos los que escribieron hoy en el chat, si van este sábado a la jungla, tienen una pinta de cerveza
4: qué
1: gratis.
4: Qué grande, Jessy, con todo así lo que hablaste, tiene que dar un fernet.
1: Vamos a jungla el sábado, dice Luca, obvio, Lucas. Sí, Lucas, sí. Cristian, toda la gente que estuvo hablando arriba, después la vamos a anotar. Solo este sábado corre la promoción, este así que si este sábado van al karaoke.
0: Vamos a ver, Del Soldat, mi
1: una
0: mamá.
1: Una pinta de cerveza para todos gratis. De Tabula Rasa.
0: Walter.
1: Sí.
0: El de Kiko Los Moteros.
4: Traete el cumple a la jungla, Jackie.
1: ¿De quién es el cumpleaños?
0: De mis amigas, que son mellizas.
4: ¡Me estás jodiendo!
3: ¿Y las dos cumplen años el mismo día?
0: ¡Boludo, vos podés
4: ¡qué loco, boludo! ¡No lo puedo creer!
1: ¿Y si una salió a las 12 menos una y la otra a las 12
4: claro,
1: menos una?
4: Claro, cumplen diferentes. Yo conozco unas mellizas que tienen ese caso. ¿Serio? 5 minutos.
0: ¿Sí?
1: ¿Están de novia las dos?
0: Están en pareja, una tiene hijos, la otra no.
1: Ah. Sí. Es mi fantasía que no cumplí todo.
0: 38.
4: Ay, qué fantasía, si vos te encantan las casadas juntadas.
0: ¡Opa!
1: Sí, pero dos hermanas quiero yo, dos hermanas mellizas.
3: Ah, dos hermanas mellizas.
1: Claro, eso quiero yo.
4: Vamos a hablar de ese tema.
1: No, para el próximo programa.

0: paquete que va a subir también, si querés.
1: Pon el audio que te mandé a la
0: Inesperado.
2: Chicos, lo quiero vender.
3: Pasamos de streaming de capital
0: a clasificado.
1: De vuelta.
0: Vendo lavarropas.
4: Cuando estén en el streaming, capaz que te dejan pasar también la propaganda del lavarropa. Decide que yo después le hago unos tallarines caseros.
0: Chicos, la risa de Jackie más grande.
3: Claramente.
0: ¡Es terrible, boludo! ¡Ay, es terrible! El chivo de ella, me muero. Bueno, compra lavarropa porque
5: estoy vendiendo mi lavarropa. Anda, obviamente.
0: Pará. ¿Cuánto? ¿Anda todo el precio? Bien.
5: Anda todo. Yo lo uso porque quiero cambiar de modelo. Al momento lo estoy vendiendo 300 mil pesos.
0: Muy bien.
5: 6 kilos, chicos, 800 revoluciones por minuto.
3: Es re livianito 6 kilos.
6: No me lo esperaba.
5: No, 6 kilos es lo que entra, boludo. Está funcionando y en buen estado porque yo lo uso. O sea, es porque quiero cambiar de modelo nada más.
3: Está bien.
0: Muy bien.
3: Está perfecto.
0: Ya.
3: Banco.
5: Ay, bueno, chiquis.
3: Así que, yo tengo una heladera que no me anda, que la estoy vendiendo. Bueno, 350 mil pesos, yo que estoy interesado.
0: ¿Le sirve? Ay, ¿yo vendo la qué, dijo?
5: Heladera, vende.
3: Déjalo ahí.
0: ¿La cola, dijo? Bueno.
3: Uno que la quiere cuidar.
6: Me gusta mi remera de las Malvinas, son argentinas.
0: Me encanta.
6: Porque el otro día estuvieron los chicos de
5: Bolsa Lobo. ¿Qué pasó? Contanos.
6: Poniéndole lo, no me sale mucho.
5: Sí, los vi. Sí. El mismo
6: claro,
5: café.
6: Y fui, llevé dos remeras, el buzo que traía atrás también.
5: Está muy bueno.
6: Sí, está bueno.
5: ¿Tenían un cupo de hacer las estampas? No.
6: De hecho, no fue más gente de la que esperaban, así que le agregaron como una hora y cuarto más. Estuvieron hasta las 8:30 de la noche.
5: Ah, bueno, bastante tiempo estuvieron.
6: Linda movida, así que ahí estuvimos hablando con los chicos para después llevarles remeras de acá del estado. Si alguno quiere, las vamos a hacer también.
5: Bien.
6: Bueno, está buena la temática. Mira qué lindo que hay en cámara. Me voy a tapar la panza nomás. Ahí,
5: no, pero no se ve, boludo.
3: Sí, te tapa la panza, boludo.
5: ¿Estás en vivo?
6: No,
5: ¿en vivo?
6: Pero me estaba viendo. Como tengo un buen corte, le mandaba un saludo a Joshua también.
3: Ah, yo también fui el jueves.
5: Ah, ¿fueron?
0: Ay, sí. Con razón están tan lindos los dos.
5: Bien, Joshua. Me gusta.
3: Yo siempre tuve el
6: Soler 416, Joshua.
3: Para la derecha, y ahora no le estoy encontrando cómodo, entonces me estoy peinando así medio para caída a dos aguas.
6: ¿Qué hora es? ¿Seguimos con noticias o quieren que hablemos el último ratito al pedo? Porque hay temáticas así aleatorias para tirar. ¿Qué opina la productora? Si no hablamos del chabón ese que tiene el pito más chico del mundo.
0: A ver, ¿quién?
3: ¿Y por qué van a hablar de mí el último momento, boludo?
6: Está Renzo ahí, la foto número 4. Este hombre tiene...
0: ¿La foto del pito? Ojo.
6: Este hombre tiene el pene más pequeño del mundo. 0,38 pulgadas. ¿Qué? Es muy chico. Clítoris.
5: Pulgadas encima, ¿viste?
3: No, pero es pulgada. Hay que ver cuántos centímetros son.
5: Y a ver,
3: la pulgada es,
5: yo te digo.
3: No me acuerdo contra la
5: pulgada. Pará.
6: Michael Phillips decidió contar públicamente su historia para romper el silencio alrededor del micropene, una condición médica que en su caso mide 0,97 sube en la erección.
5: ¿97?
6: Erecta. 0,38 muerta.
5: Sería erecta en centímetros 2,4.
0: No, chicos.
5: 2 centímetros 4, erecta.
6: En lugar de ocultarlo, quiere aprovechar esto para informar y tapar y cortar con el tabú este de que...
0: Pobre.
6: Que pito chico.
3: No, ¿por qué pobre? Eso es re bajón que digan pobre.
6: Sí, era para verme.
0: ¿Y pero por qué no te voy a decir que si apenas si entra la puertita ya no
3: se da ni cosquillita? Bueno, pero es lo que tiene.
5: Claro, lo que tiene.
3: Capaz que tiene un dedo de carnicero y te acaricia la amígdala.
6: Abre la puerta y entre jirones.
0: Che, esto de orinar sentado, esto está bueno. Esta
5: para mí es re banco, chico, orinar sentado.
0: A ver,
3: está bueno.
0: Che, yo banco mi marido gracias a la madre, porque la madre lo crió, le enseñó a orinar sentado. Para mí es lo mejor.
3: ¿Cómo hace?
0: No, es bárbaro.
3: No tapa ahí el coso porque se le va para abajo y debe tapar el inodoro.
0: La anaconda. La anaconda.
3: Juega Ana ahí. Ana.
0: La anaconda. No, es mucho más cómodo aparte.
5: Sí.
0: No
5: sé.
6: ¿Qué onda con eso?
0: Chicos.
3: Igual sí, eso sí. Dicen que después tenés menos problemas prostáticos.
5: De la próstata.
0: También.
5: Nos enseñaron desde niños que orinar de pie es lo normal. Pero tu anatomía tiene otra opinión. La Universidad de Leiden analizó 11 estudios clínicos y concluyó que hacerlo sentado no es un tema de comodidad, es pura física. Cuando estás de pie, los músculos de tu pelvis y tu columna están tensos para mantener el equilibrio, lo que fuerza el sistema. Al sentarse, esa musculatura se relaja por completo. ¿El resultado? Vacía tu vejiga de forma mucho más eficiente. Reduce la tensión directa.

0: sobre tu próstata y baja drásticamente el riesgo de sufrir infecciones urinarias.
1: Messi es aquí sentado.
0: Si el mismísimo Leo Messi puede confesar abiertamente que lo hace, que no te dé vergüenza, intentalo en tu propia casa. Tenés la ciencia de tu lado y el orgullo del otro.
2: Aparte, para quien limpie después del baño, asco. Es un gol, chico.
1: Para
2: es
1: mí,
0: mear la tapa, mear el piso.
3: Los hombres cuando son esos odios.
1: Lo de mear la tapa, tenés que ser muy verga para no levantar.
3: Ay, pero bueno, lo hacen igual.
1: Bueno, pero. No generalicen.
4: Yo quiero hacer caca al boliche que estén las tapas meadas.
1: Yo levanto la tapa porque yo también, si me dan ganas de ir al baño.
0: Sí, en tu casa propia, ¿me entendés?
1: Voy y levanto la tapa y vivo solo.
0: Bueno, pero a la vez también mean, no la tapa, la otra, lo
3: donde te sentás.
0: No, la tapa te sentás, pero el otro.
2: Sí, la otra tapa, la o sea, a donde está el inodoro, el inodoro.
0: Hasta eso mea, boludo.
1: Y lo que pasa es que hay que a veces el tema de la potencia, la punta, a veces
2: sale con mucha presión. Bueno, pero no siempre estás pensando en eso, meas todo igual.
1: A veces está medio encarpado, tenés que hacer medio ahí una.
0: Bueno, por eso hay que sentarse.
1: Tenés que tirar la de Michael Jackson para ver.
0: Che, y a ver, todo bien, mearon. Lo limpian, chicos.
1: Sí, no, igual sí. Pasa un papel higiénico.
0: Hay gente que no lo limpia, lo dejan así. En mi trabajo pasa, boludo.
2: Lo hacen todo, nadie limpia.
0: Gotas meadas en el piso.
2: El 90% no lo limpia.
1: Yo estoy dentro del diente.
2: Ay.
1: Pero no es por tirarme, chicas, flores, pero porque a mí mismo me jode.
3: Comuníquense arroba Leo Galazo porque él es perfecto.
4: Y pasa que Leo vive solo igual, puede mirar la tapa si se va a sentar en su pie.
2: Ay, no, pero si viene alguien, eso cualquiera.
1: Pero
2: eso.
1: por mí mismo lo hago porque no me gusta.
0: Claro, con una limpieza de uno también.
4: Después, respecto a hacer pis sentado, yo por ejemplo, cuando ahora en Villafoc hago sentado, pero en el departamento no podía porque estaba muy cerca el donde está sentado de donde rebotaba el agua, digamos.
0: Ah, entiendo, claro.
4: Le llegaba el salpicado.
0: El cuerpo.
4: La campanilla, claro.
0: La campanilla.
4: Sentía las gotitas, ¿viste?
2: No,
4: ¿viste como el meme ese coreano que llega a la gotita así, te toca el huevito? ¡Ah! ¿Nunca lo viste?
0: No.
4: Ah, okay.
0: Si lo encontramos, mandalo.
4: Sí. Bueno, vamos a guardar las noticias que quedaron para la semana que viene porque son muy random. Vamos a hablar un poco de la vida.
0: Me han desentado, chicos. Sí. Pero pará. ¿Probaron ustedes mear de sentado, si quieren contarlo?
4: No, boludo. Sí.
1: Es que yo he meado
3: de sentado. Dice que hace, a ver.
1: Es por una cuestión de velocidad a veces que uno lo hace.
2: No.
0: En realidad uno está acostumbrado
2: que lo
0: mire.
2: ¿Qué tiene que ver?
0: ¡Bajate
2: y
4: te pones a mirar TikTok y te sentás como que vas a sacar y en realidad se pita a dar una tomada también.
2: No, obvio.
1: Entre que te bajas el pantalón de esto.
4: Si vos entrás recién a la FM 96.3, esto es un programa que hablamos de todo y justo ahora estamos hablando de hacer pis sentado, pero hoy hablamos de amor, de pareja, por ejemplo. O sea, depende mucho.
0: Son temas variados que vamos tocando. Claro. Es la idea, ¿no?
4: Yo hablo un debate que ya no estaba programado en las noticias, pero les quiero preguntar a ustedes, ¿qué hacen cuando están del orto?
3: Gran pregunta.
4: Porque les quiero contar una experiencia que tuve el sábado.
0: Ah, ok.
4: ¿Qué hacen para salir de eso? ¿Qué les gusta hacer? ¿Qué les hace bien? ¿Qué los relaja? ¿Qué los hace olvidar?
1: ¿Del orto? ¿En qué sentido?
0: Claro,
1: por ejemplo, ¿qué te pasó?
0: ¿Mal humor? Con alguien,
1: no, ¿qué te pasó a vos? Sino que
3: mal humor.
4: Estar de mal humor o estar pensando en muchas cosas. Eso, ¿cómo salen?
2: Tenés un mal día.
1: Me quedo encerrado en mi casa para que nadie tenga que bancarse eso.
4: Pero no buscaban una manera de sacarte luego vos, por ejemplo, si tenés que socializar y necesitas que eso baje.
3: Ponele que tenés que ir a laburar.
0: No puteas a alguien,
1: así, ponele. Alguien me hizo algo, lo puteo.
4: Le cuento lo que me pasó. Yo nunca tengo malos días. El sábado me levanté muy cargado porque venían pasando cosas y familiares. Muchas cosas. Cuando la cabeza no para de pensar.
0: Sí. Sobrepiensa a lo loco.
4: Estaba muy del culo. Encima ahí mi madre, que la amo, pero mucho no colaboraba, viste, con su verborragia. Entonces, para sacar de eso decidí, dije, necesito sol. Vino que había un sol hermoso el sábado a la tarde.
0: Sí.
4: Entonces yo dije, necesito, como que soy una planta que está a la sombra, necesito. Entonces salí, me puse el auricular y me fui a la plaza. Cuando salgo de mi casa, hay un pozo en la cuadra de mi casa.
0: Sí.
4: Yendo a la esquina. Me lo llevo puesto, me caigo.
0: Chao.
4: Y mis vecinas siempre me ven de buen humor porque yo saludo todo con las peores caras a veces. Y empecé a putear al pozo, la concha de tu madre, ya estaba en una.
0: Ya está.
4: Y me fui a la plaza. Entonces, va a sonar una reflexión de Aristóteles en medio de boluda
0: TikToker, pasó.
4: Entonces me siento en la plaza, un solcito hermoso que me pegaba, que es lindo el sol de invierno, porque es sol con frío, no es el sol de verano.
0: Que te caga de calor.
4: Claro. Me puse el auricular en una playlist de una película, un soundtrack de una película que es divino que se llama The Holdovers, que lo recomiendo porque es toda música relajante, así como linda, con rubiecitos de laguna, cosas así. Uh-huh. Entonces me relajé, me quedé como 25 minutos ahí, empecé a acariciar perros, qué sé bien. Yo. Se me pasó. Perfecto. Y volví de buen humor.
0: Bien, volviste a tu casa.
4: Cuando vuelvo, me vuelvo a llevar al mismo pozo otra
0: no,
4: vez.
0: No, pero bueno. Oh, bueno. Usted no aprende, ¿verdad?
4: Lo juro por mi abuelo. Pero esta vez...
1: ¿El pozo cómo era? ¿Cómo?
4: No, ¿cuál? Chiquito, esos que los pisás y tiene agua. La primera vez me lo llevé y me caí, la segunda solamente lo pisé. Y a la vuelta, en vez de putear al pozo, sonreí, ¿entiendes?
0: ¡Ahí va!
3: Entonces, hiciste el cambio de actitud. Igual cuando estás en el orto, te pasa todo. Tipo, te enganchás con el picaporte de la puerta. Sí,
4: energéticamente está preocupado.
0: Sí, a que pase eso. A ver, y uno también se lo toma mal. Porque capaz que vos estás bien y te enganchaste. Bueno, ¿entendés? Seguís, capaz.
3: Pero
0: cuando uno está del orto, todo está mal.
1: Sí, sí, ¿entendés? Me ha pasado, en el laburo me ha pasado cuando por ahí, no sé, o no una receta está mal o qué sé yo, viene un cliente que está muy hincha pelota y la otra vez estaba yéndome para el fondo, pero recontra ofuscado y me engancho con el con el picaporte, no. Pero no es que me engancho. Me enganché así,
0: todo, con todo.
1: Volví y me la pegué todo contra la pared.
3: Ay, no, pero gala.
1: No.
4: Energía negativa, más energía negativa también. La energía negativa.
3: Ustedes criticaban el método de él, pero yo cuando estoy de mal humor, yo me encierro, chicos. O sea, y es verdad, no quiero aguantar a nadie, no quiero soportar a nadie, no quiero que nadie respire cerca mío. Claro. Quiero estar sola.
0: Aislás.
3: Claro, y a estar acostada en mi cama, así se va viendo el techo.
4: Esa es la solución más pronta. Lo que me pasaba a mí, claro, era que primero que no estoy viviendo solo, o sea que tenía que compartir el espacio.
0: Exacto. Claro.
4: Y después tenía un día largo, necesitaba que se me pase.
0: Claro.
4: Porque
0: claro.
4: De ahí en adelante, ya si tenía posibilidad de estar encerrado todo el día, yo en mi departamento también me quedaba ahí como.
0: Sí, a ver.
3: Un vinito y ya está.
0: Sí, yo también. Yo no sé Porrito. Si. Yo no sé ya si estamos. Estoy de mal humor. Cambiamos o sea, no siento que me pase eso. Capaz que a veces puede ser que me levante un poquito cruzada, pero después ya se me va pasando con el tiempo. Okay. Eso sí. Y a veces prefiero estar sola.
1: No, claro, que yo mal humor no me dura a mí. Tengo el tema ese.
0: A mí o sea, se me.
1: No, que
0: se
1: me
4: no. Se ay, tampoco no. Era la
1: lo que
3: siento. Tengo hambre, tengo mal humor.
1: Vibro bajo. Eso sí. Vibro bajo, entonces no, por ahí no tengo ganas de...
0: Es el kit de la cuestión, vibrar bajo.
4: ¿El kit?
0: El kit de la cuestión. El kit, es un kit.
1: Viene ahí.
3: Yo me suelo levantar de muy buen humor, o sea, mi buen humor está intacto ahí, pero es la gente que no colabora. Durante el día te va poniendo de mal humor y es como... ¡Ah! Otra vez.
4: ¿Y tenés un lugar seguro así, tipo alguna música que escuchás o...?
3: No.
1: Se mete una caja de
4: zapatos. Yo pongo una buena peli de... una peli que ya vi que me gusta, la vuelvo a ver, o me pongo a escuchar el recital de Robbie Williams en el Network también, que me levanta, qué sé yo.
2: A mí me resube escuchar a Marcela Morelo.
0: Me encanta. No, ese va de vieja todavía. Pará, ¿cuál es la
3: sí, una canción de Marcela el chat Morelo, mejor?
1: Está bien, abuela.
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4: Es muy de señora que aplaude.
0: Ay, ay, ay, ay, ay.
4: De señora que baila aplaudiendo.
0: Sí, man. Fuerza del engaño.
4: Este sol. Igual tiene unos temazos.
2: Tiene terrible temazo. Canta Ramiro.
5: 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Ay, mi vida, qué cosa de loco.
4: Una y otra vez.
3: El sol son positivas las canciones.
0: El día en que me quieras.
1: Son temas de cancha.
4: O sea, no
1: vamos
4: está.
1: La calle. Hoy te vinimos a ver.
2: Y después crochet. Ahora.
0: Claro,
2: crochet.
0: Bueno. Claro.
4: La Marcela Moreno no está bien hecha, ¿no?
0: Chicos, también una
3: y de tu edad.
0: Y
3: cosas de tu edad, de tu época.
0: Eso también.
4: O sea, yo no me lo hice, pues ya me había hecho toda la mañana.
1: Con las chicas me junto. Se junta a tomar el té con las chicas, dice crochet.
4: ¿En serio?
0: No, el tecito de las 5 con las masas secas. A los chicha Murano.
1: Sí, coso.
3: Chicha.
1: ¿Qué? No, tengo ganas de merendar.
4: Borrezo, ¿qué haces cuando estás del orto?
1: No, tengo ganas de salir a merendar.
4: ¿Tenés algún lugar seguro vos?
6: Sí.
4: ¿Cuál?
6: Tu corazón.
0: Che, qué voz romántica tiene.
4: Sí, ahora un hombre cumplió la mayoría.
0: Sí, qué voz.
4: Se cambió la voz.
0: Maduró.
6: No, siempre hablé así.
0: Ya sé, te
6: No, yo escucho Luis Miguel y esas cosas.
0: Ah, ¿en serio?
2: ¿Viste?
6: Sí.
2: Es mi
3: tiernito, chicas.
0: llames.
4: Buen debate si la Manuela te relaja, porque me parece que...
7: Yo lo digo
4: que...
7: y me dice, ah, la quiere poner y lo dice él.
0: Boludo, yo lo dije, lo de...
7: ¿Cómo prejuzgan, zorra?
2: Igual sí, posta, también una... Una sacudita sola. Ayuda.
4: Yo
2: sí.
4: Puedo decir algo que pienso, no lo afirmo, porque no puedo opinar por el sexo de ustedes, porque no soy mujer. A mí me parece que el hombre, ¿no, la paja es más para... sacar la calentura y la mujer le sirve más para relajar?
2: Sí, no, literal. Bueno, también. En mi caso,
3: a
2: mí
3: me relaja.
1: No, no, estás cuando estás muy así, muy, muy tenso.
4: A mí sí. Me saca la calentura.
1: ¿La película del Lobo de Wall Street?
4: A mí sí, eso sí, pero. O la del Dictador también.
1: Sí.
4: Pero a mí me pasa que a mí me saca la calentura, pero me deja como que me tomé tres Red Bull.
2: Mirá.
1: ¿Posta?
2: Y bueno, como una reenergía.
3: Te sacó el mal humor, sí, sí, ya está. Pero
1: metiste un pase merca, boludo.
4: No, me relaja para nada.
6: No es mi caso. No. Yo me clavo una tota y me deprimo más todavía.
2: ¡Ay, no!
3: Me deprimo.
1: Bueno, pero.
7: ¿Qué haces?
1: Estás muy
2: flojoncha en la cama. Tranquilo, chao.
4: Se pone a llorar como Scaloni cuando se toca.
1: Claro. Estás nervioso, te haces una. Llorás y ya está.
3: Ya está, descomprimiste de todos lados.
2: ¡Qué horror esa imagen!
1: Y vas al baño.
4: Che, Cristian, vos estás soltero. ¿Vos estás soltero? Queremos saber acá.
3: ¿Quién?
4: Si Cristian Acosta está soltero o no.
3: ¿Dónde está Cristian Acosta?
4: Que estaba conmigo comentando de hoy el Seba.
3: No, Seba Acosta.
4: En caso que sí, Cristian se llama.
1: Se llama Cristian Sebastián.
4: Vamos a ver si lo enganchamos con alguien, copa.
3: ¿Cómo lo engancharon con
4: alguien? Alguien de mismo color.
3: ¡Hijo de puta! ¡Es una basura!
4: No puede ser cualquiera de las dos.
3: Che, obvio. Esperen, che, yo confieso. Seba Acosta, entrando acá a ver si veía la foto. Quería ver la foto, más grande.
2: ¡No! ¡Stalker!
4: No te queremos comprometer, Cris, porque por
3: ahí. Mirá que soy Stalker. Ya te estoy buscando foto, en Instagram, sí,
2: en Seba. Instagram está buscando.
4: No, pero si pones, si marcás a la derecha y abrís la pestaña aparte, te va a dar el canal de YouTube.
3: ¿Acá?
4: A la carita.
3: Y pero mira la de Der Soldat mejor, chicos, porque es un misterio.
1: Es que no tiene foto Der Soldat.
3: No, me entiendo.
4: Después de la
1: transmisión. Por eso
3: después de la transmisión. Oh, te cagué ya.
1: Y bueno, a nosotros nos sigue.
3: ¿Lo encontraste?
2: No lo busqué.
3: Ah, yo sí. Seba Acosta.
2: ¿Quién sabe eso puso?
4: Ja, ja, ja. Y bueno, amigo.
3: Y Seba, acá el público.
4: Esa es una contestación de tipo comprometido.
3: ¿Quiere saber?
1: Acá yo digo, el público quiere saber, dice ella.
2: Mensaza soltera ahí acá, por eso.
4: Ajá.
1: ¿Qué dijo?
3: ¿Es este?
4: Mostrarle al cabe.
2: Mensaza soltera, dije.
4: No.
2: ¿Qué está en bola?
4: Vamos a taquearlo en vivo, ya estamos al pedo.
3: A ver, dale. A ver, vamos a talquearlo.
4: Papá, que esto es un solo y sola, ¿entendés?
3: Ay,
4: empezamos.
3: No, chicos, se volvió un Tinder esto.
4: Podemos empezar a usar los últimos 10 minutos de cada programa para enganchar gente, está bueno.
1: Sí, podríamos hacer ese tipo de cosas.
3: Gente que busca gente.
4: Y aparte, los que se quedan hasta el final son los que más solo están también.
3: ¿Seba Costa 01 o no? No. Entonces debe estar como Cristian.
1: ¿Cuántas fotos va a subir, Cristian?
3: Dale, Cristian.
1: Ahí. ¡Ah! Arrancaste el gimnasio, bien.
3: ¿A dónde arrancó?
1: En Punto Fit.
2: Punto Fit.
3: No lo voy a cruzar.
4: Hoy con Toki iba el mismo que ellos, así que si lo escuchan.
3: Tenés razón, sí, bueno.
1: No me presta atención, ya, bueno, que ya está.
3: Sí, boludo.
1: Igual que todo troll.
3: Hijo de puta. A veces no tenemos toda la.
7: Ya lo viste.
1: Sí, ya. Está, perdón. Lo pasé muy rápido.
3: Ahí escribió Jackie. Ahí escribió.
2: Ahí te escribió.
3: Escribió. Pero vos también te escribió.
2: Dale, che. Agregue.
4: Dame la gracia que puso eso y nunca avisó si estaba soltero o no.
3: Pero si lo puso es por algo.
4: Okay.
3: Solo al cabe.
2: Solo al cabe.
3: Mírame, Cristian.
4: Hemos compartido muchas cosas y con el Cristian.
2: Ay, no, Cristian. Dice eso y oscurece el cabello.
1: No. Toda la infancia jugando ahí en la Mitre.
4: Esta es una selfie de soltero igual, mirá.
1: Gran jugador de fútbol,
3: ¿cuánto
1: Cristian
3: hace?
4: Hoy.
3: Y puede ser, sí, puede ser.
4: Mucha selfie igual, mucha foto de él.
3: Yo no estoy subiendo
2: selfies. Si sube muchas selfies, es egocéntrico.
4: Sí.
3: Vos decís...
4: Va a preguntar.
3: No, para mí es porque puede ser que uno está soltero.
2: Claro, está queriendo enganchar. Claro.
4: Pará, Jessy, ¿vos qué haces si abrí el Instagram de tu marido y se subió 5 selfies boteando en el gimnasio, otra en la cama? ¿Qué
2: pensaría vos? Lo cago trompado porque no sube nunca la nada. Violencia. ¿Qué pasa que ahora de repente empieza a subir?
3: Es el mejor lugar.
4: ¿Qué análisis haría desde la psicología con un hombre que sube muchas selfies de él?
1: Le estás preguntando.
3: Está preguntando al ChatGPT, el cabe.
1: El año pasado hicimos.
2: Eso, en eso está fallando, tenés que.
3: Hablaban, a ver qué dice.
4: Desde la psicología no se puede sacar una conclusión. Algunas posibilidades son búsqueda de validación.
3: Ahí va.
4: Disfruta recibir me gusta o comentario lo que refuerza su autoestima.
0: Ahí va.
4: Alta autoestima o satisfacción con su imagen. Simplemente le gusta cómo se ve y quiere compartirlo.
0: Bien.
4: Ajá. Necesidad de atención o reconocimiento, menos probable, dice narcisismo. Aunque suele asociarse con muchas selfies, no basta ese comportamiento para hablar de un rasgo narcisista. Dice.
2: Yo la tengo
0: tú. ¿Ah? Ahora lo estás stalkeando a Mati a ver si sube fotos.
3: ¿Voy a subir una foto, Mati?
2: De okay. No, Mati no sube nada.
3: Como de hecho, más hay violencia.
2: No sube nada. De hecho,
4: bueno, Renzo, Maggie y Jessy van el sábado al karaoke. Entonces, ¿hacemos una mesa?
2: No sé. Yo no
3: capaz que me voy de vacaciones.
6: ¿Me estás invitando?
0: Oh, amigo, la chiquita sí. Podrán irse de vacaciones. Mirá con ese tetita.
3: Lo merezco.
4: Okay.
0: Se la merecí.
4: Decí lo que va a decir.
0: Yo puedo. Este fin de no. Si no, el otro cuando haga de nuevo
3: karaoke. El otro es el 15.
4: El otro vamos a ver la gala.
3: No, vayan al karaoke de imagen.
4: No, vamos a ver tu gala.
1: ¿Al karaoke de imagen?
0: No, sí, es donde vos. Al de imagen, al de ella.
4: ¿Por qué no crees que te íbamos a cantar?
3: Porque me da vergüenza.
4: Vergüenza robada.
0: Ah, no.
4: Mirá, si no te da vergüenza usar esa remera que usás.
3: ¿Qué remera?
4: Con los nombres de los políticos no te puede dar vergüenza cantar tan hermoso como cantar.
3: No, esas.
4: Por favor.
0: Es trabajo, sí. Che, déjala.
4: Pero estoy diciendo que canta bien y que.
0: Ah, claro.
4: No vergüenza eso. Ustedes se quedan con el lado negativo de lo que estoy diciendo.
0: No, es verdad, tenés razón.
1: No solo canta bien, sino que baila bien.
4: Ah, nunca
1: la vi. La vi practicando.
3: Ay, chicos, en el gimnasio. Es que lo estoy dando todo para la gala porque yo siempre fui muy patadura y de repente tengo que cantar.
4: Es con coreo.
0: ¿En serio?
3: Es como si montaras el espectáculo.
4: Ah, más tipo comedia musicales.
3: No, porque pasa, es como la muestra de canto.
4: Ah, con montada.
3: Y por ejemplo, yo en una canción, es como que haces el videoclip o una cosa así. Hay una canción que, por ejemplo, mi personaje o la persona que canta es como una novia fantasma o algo así.
0: Ajá.
3: Y me tengo que lookear como esa.
0: Como, claro, como una fantasma.
3: Claro.
1: Pintar de blanco, básicamente.
3: Sí, como la llorona no aparezco. Y me pasa que la otra canción es una cumbia y que a mí me cuesta bastante bailar la cumbia porque no la tengo tan incorporada, entonces voy a la sala de espejos del gimnasio y ensayo ahí. Y a la gente le da más cringe que a mí, porque, por ejemplo, entró un chabón a pegarle a la bolsa la otra vez y entró, le pegó dos piñas y me vio a mí que yo estaba ahí con auriculares encima, que la gente no escucha lo que estoy haciendo y estaba... Y se fue a la mierda. Le da más vergüenza al chabón que a mí.
1: Llegó la gente.
3: Pero lo está dando todo. Y me está costando bastante. Bien. Pero bueno, voy a
4: hacerlo ahora el baile. ¿Qué canción?
0: No,
3: a ver.
0: No. Poné... Dance, dance, dance. Hoy tu cuerpo es real.
4: Tu sueño es real.
3: No. Tenía efecto.
4: No supero lo de la ropa. Voy a hacer un video, le decimos.
0: No, chicos, bueno, pero.
3: Yo no me lo esperaba,
0: bien.
3: Porque no escucho el grupo de la tarde.
0: Bueno, mi chico es que vendo lavarropa.
1: Banco, y lo que para mí lo que tendríamos que hacer es.
3: Hay que hacer una sección de clasificado de solo si
0: claro, sola. Pero eso
1: compartir entre todos. Ah, tengo ahora cuando salimos, tengo que hablar con la productora de acá y con él.
0: Temas privados. Seba, si necesitas un lavarropa, Seba Cristian Acosta. Yo estoy vendiendo uno por las dudas.
4: A mí el trío me
0: gusta. Podés ir a verlo a su casa si querés. No, te mando foto, Cristian, para un poquito.
4: Podés
0: ir a inspeccionar si funciona.
3: Un video
0: de Jackie
3: probando el lavarropa.
0: ¿Se imaginan?
4: Dice, mira, este botón es para. Este botón es para centrifugar.
0: ¿Se imaginan,
4: chicos?
3: No,
4: no
3: tiramos todo.
1: Hay muchos videos.
0: Miren, la ropa, ¿viste? Abrí la tapa y el celular estaba filmando de acá. La ropa se tira así.
3: Así arranca el porno.
0: ¡Ay, justo me bañé! Ay, y estaba media.
4: Me la sacás.
1: Hay muchos videos que empiezan así como que estás sacando, metiendo ropa en la lavarropa y vienen de atrás y...
4: Ahí
1: lo
4: envía Califa.
0: Y sácate.
1: Sí. Starrack.
0: No se han atrevido, dice. Bueno, yo estoy vendiendo lavarropa, Seba. O cualquiera del chat, si le interesa
4: esta noche, lavarropa. Esta noche me voy a quedar editando el video, mañana lo voy a subir.
1: Sí, hombre.
3: Y
1: hombre,
3: la canción del Coinor, por favor.
4: Top 3 de momentos de Jackie en el streaming. El puesto número 3 va a ser el de los paraguayos la otra vez. El puesto número 2, cuando le arruinó el chiste a Renzo, el de la bolsa, fue buenísimo.
0: No. El puesto número 1,
4: tengo un chivo que hacer y tiró la lavarropa.
0: La lavarropa es muy buena. Es un chivo, es mi chivo.
1: No terminé de decir. Che, para mí tenemos que hacer una publicación entre todos y vender todo lo que tenemos para...
0: Mal. Lo que tenemos para vender, cosas.
1: Sí.
4: Tenemos el freezer.
3: La cola.
4: El freezer de la ropa, Renzo, quedó a mano para ponerlo. ¿El qué? El que habíamos preparado es Gervasia.
1: Me interesa, me lo puedo mandar al privado.
4: Ya que todos metieron el chivo, lo meto sobre el final. Dale, porque okay. Estamos vendiendo con mi mamá y mi tía. Mi tía, yo les conté la otra vez, mi tía cerró el negocio en Campana. Ajá. Y está vendiendo toda la ropa, la bajó más de precio. Y es ropa de marca, hay cosas por 20, de 20 mil a 50 mil pesos. Y bien. Está todo en el Instagram porque ya actualizamos, subimos todo lo que hay. El stock está en video, sobre todo están detallados. Y en fotos, así que vamos a abrir un outlet ahora dentro de poco en el centro para que vean todo.
0: Ah, bien.
4: Pero no es un local, sino que es el garage de una casa y vamos a ponerle para que puedan ir
0: como
4: a ver.
0: Como un showroom. Sí. Así.
4: Y hay cosas re lindas y baratas, ahí entran a la lista, lo pueden. Está saliendo ahí al lado de Jessy.
0: Bueno, perfecto. Bonito,
4: de Jackie, perdón.
2: Llanísimo.
4: Y ahí pueden ver las cosas ahí, están a muy buen precio, toda la forma de pago.
1: Jackie, tirate tres cuotas, un cachito todo. Para la derecha. Para tu derecha.
4: La derecha, Lampone.
8: Pero ¿cómo?
1: ¿Para tirate. Qué? Más para allá.
4: No, más para acá, vení.
2: No, a la izquierda, entonces.
1: Ahí te tapaba.
0: Ah, ¿por qué ahora? Me querías tapar, pelotudo.
1: Estoy hinchando las pelotas.
0: Falta la foto en lavarropa.
1: Estoy aburridito, ¿viste?
4: Bueno, ¿algo que quieran agregar sobre el final? Comimos muy rico sushi, agradecemos de vuelta a la narilla.
0: Riquísimos. Yo le agradezco a todos los que estaban en el chat, que se van mezclando. Gente que ya nos vienen escuchando, igual, hay gente nueva.
4: Re buen número para las 10 de la noche.
0: Sí.
4: Se quedaron hasta
1: el final. Y que aparte ya arrancó también. Terminó el mundial, pero también es arrancó el torneo.
2: Con Jessy. ¡Los números subieron!
0: ¡Bravo!
2: ¡Ah, la cara!
3: Este rating.
0: Hace
3: un programa
0: rating.
3: Solo.
0: Rating. Mira la
4: carita. Le agradezco a todos. A mí me gustaba cuando éramos 8 y hablaban más en el chat, pero bueno.
1: ¿Cómo?
0: ¿Cómo? Ya escuché, déjalo.
1: No escuché.
2: Él le encanta. Mira, él quiere seguir peleando. Sí.
0: Él tiene FOMO, él tiene todo. Él tiene todo.
3: Escribió Der Soldán.
0: ¿Te escribió?
3: Sí, a vos, Jackie.
0: Ay, genial, Jackie, gracias.
3: Vendele
0: lavarropa. Tengo lavarropa Der Soldán si te hace falta. Capacidad de 6 kilos, 800 revoluciones por minuto. Es un Dream, no falla.
4: Vieron que YouTube te pone una coronita a los que más escribieron. Sí. Y le puso la 1 a Cristian y la 2 al Der Soldat.
0: Gracias, Der.
2: Bueno. Poderoso el chiquitín.
1: Gracias, en serio. Gracias a todos los que estuvieron desde el primer momento y los que fueron.
0: Los que quieren poner la manito me gusta al video de YouTube que está pasando ahora, nos suman un montón para.
1: Comentarios.
0: La manito para arriba.
4: ¿Me podés poner para terminar?
2: Yuya.
1: Sí.
4: Marcela Morelo.
2: Ay, sí.
0: Corazón.
4: Corazón es roto.
0: Son salvajes.
2: Puedo andar dejando.
4: ¿Cómo se llama ese tema?
0: Ay, mi vida, qué cosa de locos.
1: Hay 5 temas cantando.
2: Morir esta pasión.
4: ¿Cómo se llama la letra de la canción?
0: Baila morena, perreo para los nenes, perreo para nena.
1: Baila morena.
2: Eso por ahí, claro.
4: Corazones roto, dice acá.
2: Corazones roto.
4: Mira, no sé, llamó así.
1: Che, Der Soldat pregunta a Jackie si estás soltero.
0: No sé qué.
4: Che, en las historias destacadas.
2: Pero por eso
0: para el paso de Der Soldat, si querés ser tu estado civil, no problema.
4: Gracias, Cris.
2: A bailar.
4: Gracias, Cris. En las destacadas de Viejos Vinagres, en auspiciantes, están todos los auspiciantes. Perdón si se hace largo a veces esa parte, la gente por ahí quiere reír y escuchar boludeces, pero bueno, es una manera de nosotros probar cosas ricas y que del otro lado podamos ofrecerle un contenido a las marcas también, así que si vos tenés tu emprendimiento, aprovechá también. Magui, gracias, te vemos en 2 semanas.
3: Sí, por supuesto, bueno. Nos vemos cada vez, nos vemos bien. Gente.
0: Gracias.
2: Ay, te vamos a extrañar.
0: Gracias a todos por estar ahí.
4: ¿Quería aportar alguna? Bueno,
0: ¿no? Sí, aparte del lavarropa que vendo.
3: Vende la cola.
0: No, saludos a todos.
4: Hace una foto que la subimos.
0: Sí.
2: Viejos vinagres.
0: Gracias a todos por bancarnos siempre en el streaming, para nosotros es de gran ayuda. Y nos pone re contentos, sinceramente, y a mí particularmente muy contenta.
4: Gracias, que estén Janice ahí. También ahí estuvo hasta el final.
0: ¿Quién?
4: Janice Molina.
1: Janice Molina.
0: Ah, Janice también.
2: Mi hermana.
1: La hermanita de...
0: Sí, de Jessy.
4: Ella es la mamá de la nena que hizo el video con la copa, ¿no? Ah, re lindo.
2: Hermoso.
4: Le pusieron un montón de me gusta de esa historia, estuvo bueno. Bueno, gracias Renzo, a toda la gente de FM Omega, nos volvemos a encontrar la próxima semana, como siempre, aquí en... Viejo Vinagre
0: todos los lunes.
1: Margarita. Acá en Viernes de Cabeza. ¡Margarito!
0: A las 20 horas, no se olviden, chicos. Bien,
2: escuchando al vecino.
1: Mañana de cabeza.
4: Subí.
0: Mostrá la remería.

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1: ¿Estás sufriendo con taquicardias? ¿Tienes un problema en el corazón que te desahuciaron? ¿Por causa de eso tienes que tomar pastillas? ¿O te dijeron que tienes que pasar por una operación de riesgo? Yo quiero que escuches con atención el caso verídico de María López. Sí, su hija de 8 años, ella tenía una enfermedad cardiopatía que requería medicación o una operación a corazón abierto. Y era una operación riesgosa. Y ella te va a contar la situación que estaba viviendo y cómo se encuentra ahora. Presta mucha atención.
2: Mi nombre es María López y antes de participar de los martes de sanidad, nosotros nos encontrábamos con una situación de salud de mi hija de 8 años. Era una cardiopatía del lado izquierdo del corazón, por lo cual se nos dijo que entonces mi hija iba a tener que depender de una medicación cardiológica o a posteriori una operación a corazón. El impacto de la noticia generó un malestar en la parte emocional de toda la familia, porque nos sentimos preocupados. Ella no podía saltar, no podía correr, no se podía agitar. Nosotros vivimos en un primer piso, así que tenía que subir lo más despacito posible las escaleras, porque si se agitaba le podía agarrar un infarto. Entonces era dormir a la noche, pero controlarle que respirara despacito, que durmiera tranquila, cero emociones. También en el colegio tenía que no hacer las actividades prácticas, no podía estar haciendo movilidad física y obviamente también le controlábamos hasta los tiempos cómo comía. O si iba al baño, si estaba bien, teníamos que dejar la puerta abierta, o si se bañaba, estar controlando que, por ejemplo, si tardaba mucho o si se agitaba para bañarse. Ahí la cardióloga lo que nos propuso es primero medicación. Nos mandó a hacer un electrocardiograma, después nos mandó a hacer un ecodoppler con color y después de esto venía a hacer una arteriografía, que eso es mucho más invasivo. Ahí es donde nosotros nos indignamos con la situación, pero a la vez nos preocupábamos porque nos sentíamos culpables de esto. No sabíamos cómo ayudarla. Entonces empezamos a participar los martes de sanidad. Yo sentía que como que no entendía muy bien lo que decía el pastor. Hasta que dijo una oración específica, que era lanzarse y creer, pero no con mis ojos viendo algo físico, sino que algo más allá, que era lo espiritual. Llegó entonces ese martes, que no me lo voy a olvidar nunca más, vinimos esa última reunión, nos fuimos y al otro día, el miércoles, fuimos a hacer el estudio del ecodoppler. Entonces cuando le hicieron el análisis, la técnica nos dice que para qué estábamos ahí y me dice, no, pero su hija no tiene nada. Entonces yo me puse a llorar de la emoción, porque sabía que había depositado mi fe y ahí estaba la respuesta que yo tanto anhelaba. La cardióloga vio el ecodoppler con color y me dijo, no, seguramente está mal. Volvimos a hacer el segundo ecodoppler. Salió igual y perfecto, como si nunca hubiera tenido nada. Y me dijo, bueno, le voy a dar el alta y no va a venir nunca más a ver al cardiólogo y nunca más llegamos ni a la operación. Mi hija está perfecta, puede saltar, puede correr, puede subir las escaleras como quiera, puede andar en bicicleta, que antes no podía, puede comer a la velocidad que ella quiera. Y ahora hace su vida normal, común y corriente, como cualquier niño de 8 años. Fue algo extraordinario porque uno como mamá se le desmorona todo, porque siente que tiene la culpa, como que se siente que no la pudo cuidar bien. Después de participar los martes de sanidad, puedo decir que mi hija está curada totalmente.
1: La situación era grave, una situación muy difícil la que estaba enfrentando María López, pero fue participando los días martes, usando la fe, que el milagro aconteció. Hicieron estudios posteriores que revelaron que la niña no tenía nada, como si nunca hubiese estado enferma, eso es muy fuerte, y fue dada de alta permanentemente. El milagro aconteció en la vida de ella. El milagro.

milagro puede acontecer también en tu vida. Claro que sí. No pienses que está todo perdido. Hay una salida. Existe una solución para tu problema y se llama Jesús. Él quiere y puede curarte. No importa el tamaño de tu problema. Vos que tenés un familiar que está postrado en una cama, te desahuciaste.

de la mañana, 10 de la mañana, 16 horas o a las 20 horas. Lo mismo sucederá en Zárate, Avenida Galeazzi 880 o en la Universal más cercana a tu domicilio. Dedico este lindo tema a todos los que nos escuchan por la primera vez.

Ahora me dirijo a vos que me escuchás ahora desde Arrecifes. Inclusive vos que me escuchás desde otra ciudad y tenés familiares que viven en Arrecifes. En este día martes estaremos realizando un clamor al pie de la cruz. Sí, vos que tenés una enfermedad o un familiar que está enfermo, lo desahuciaron, está sufriendo con un problema espiritual, en tu casa no hay paz. Yo, Cristo, estaré en este día martes a las 18 horas. Atención, 18 horas, 6 de la tarde, en el Salón Canela, en la calle Ramón Lorenzo 175. Toma nota. Ahí en Arrecifes, Salón Canela, calle Ramón Lorenzo 175. En este día martes, a las 18 horas, 6 de la tarde, estaré junto con mi esposa, junto con nosotros estará también el pastor José,

0: de Salto también estará ahí. Y si conoces a alguien que está sufriendo, lleva a tu familia. Invita a ese conocido, amigo o desconocido, pero está sufriendo, para que participe del clamor al pie de la cruz. Es más, escribí tus problemas, llévalo para colocar al pie de la cruz, porque el milagro va a suceder en tu vida, como sucedió en la vida de estas personas que vas a escuchar ahora.
1: Me llamo Beatriz. Antes de conocer la Iglesia Universal, mi vida estaba destruida. Tengo una niña. Cuando tengo la niña, se me desata una neumonía. Bueno, aparentemente ya iba a pasar. No pasó. Se fue agravando cada vez más. Me dijeron que había una mancha en el pulmón. Entonces, yo pensé, yo ayudaba a los demás, pero mi vida estaba cada vez peor. Entre comillas, ayudaba, no ayudaba. Entonces, seguí buscando ayuda para mí y no. Entonces, intenté suicidarme. Cuando comencé a perder la fuerza, varias veces intenté suicidarme. Empecé a querer hacer algo por mí, no podía. Y cuando quería hacer las cosas de la casa, se me caían de la mano. Y las drogas que me daban eran cada vez más fuertes. Lloraba día y noche. Los dolores eran desgarrantes. Cuando perdí la fuerza, cuando quise acordar, ya estaba postrada en la cama. Entonces, mi esposo busca a otros médicos. Mi familia tratan de ayudarme y decir, ¿qué hacemos? Entonces el médico me internan y le dice, mira, ya no podemos hacer nada con ella, llévatela a la casa y tenela porque tiene días de vida nada más. Ya, ¿qué me diagnostican? Cáncer en los huesos, ya estaba tomado en todo el cuerpo, ya no había nada que hacer. En aquel tiempo la medicina no estaba tan avanzada como ahora. Hoy sí, pero bueno. Entonces me mandaron a morir en la casa, esa es la verdad, esa es la palabra justa. Y yo dependía de la ayuda, por decirle, dependía de la ayuda de mis familiares para higienizarme, para darme de comer. Bueno, así, en esas condiciones, yo conocí la Iglesia Universal. ¿Pero cómo? Así como ahora, como yo estoy hablando en la radio. Y encontré una persona que dijo, usted que está sufriendo, escuche esto. Así como usted en este momento está escuchando. Así como usted ahora me está escuchando a mí. Y crea lo que yo voy a contarle, el resultado de mi vida. Cuando yo escuché eso, que era una perfil de lo que a mí me estaba pasando. Entonces yo dije, si esa señora se curó, yo también me voy a curar. Y sin darme cuenta lloraba escuchando. Era el perfil mío. Ella dijo que había una salida, que había una solución, una respuesta para la vida, para lo que yo estaba pasando. Y en verdad fue así, tomé la dirección, yo no, mi familia lo anotó, y al otro día busqué ayuda, y allí mismo donde yo escuché la dirección, me acerqué, me llevaron, y bueno, hoy soy el resultado de aquello que yo escuché, así como esa señora, hoy estoy hablando de lo que pasó en mi vida. Yo a la semana ya caminaba sola, viajaba, pero a los 15 días yo ya estaba totalmente curada, dicha por los médicos. Yo llevé, presenté los remedios, los papeles, todo lo, y los remedios que tenía, porque mi casa era una farmacia. Era una farmacia, la heladera llena de remedios. Y yo para testificar todo eso, yo llevé todos los remedios, llevé los estudios y mostré que solo Dios para curarme. Y que Él fue el único que me curó. Y hoy, enormemente agradecida, sigo hablando de Él. No me canso de decir que Él es el único que me curó, que me sanó y que no existe otro. en el mundo que nos pueda curar solo Jesús.
0: Lo mismo que sucedió en la vida de estas personas, Dios quiere y puede hacer en tu vida. Claro que sí, pero es necesario que tomes una decisión. Por eso, tienes familiares que viven en Arrecife, llámalo, decile que participe el día martes, 18 horas de esta concentración. ¿Querés saber más información? Envíame un WhatsApp a través del 3489-673683. 3489-673683.
2: Hola, soy Sebastián, de acá de la iglesia de Puerto Madryn, Chubut. Yo antes de tornarme fiel diezmista, vivía una vida completamente errada, o sea, sumergida en los vicios, tanto del tabaquismo, el alcoholismo, en las noches, una vida llena de nerviosismo, enfermedades. Todo eso, ¿no? Hasta que decidí llegar a la presencia de Dios, tornarme fiel diezmista. A lo primero no quería, sinceramente no quería, me costaba mucho, hasta que comprendí que, bueno, era todo fe. Puse por obra la fe, lo cual me torné fiel diezmista. Ahí poco a poco mi vida fue teniendo un avance progresivamente, ¿no? Lo cual podía ir teniendo mejor condiciones. Cosas que necesitaba antes, hoy en día se tornaron realidad. Prácticamente me sirvió como para también apartarme de los vicios, cosa que antes me era completamente imposible. Tuve el error después, dentro de la iglesia, ¿no? También me aparté, creyendo que ya estaba todo bien. Cometí el error, ¿no? De tocar justamente en el diezmo, lo cual mi vida tuvo un giro de 360 grados, lo que sí me llevó prácticamente a perder la casa en la cual yo estaba alquilando, si bien era una casa pequeña. Ya no tenía la condición económica como para solventarme a mí, a mi familia. No tenía la condición económica tampoco como para poder pagar el alquiler, lo cual me llevó a una situación humillante, completamente humillante, la cual fue vivir de prestado. Ahí comenzaron todos los problemas nuevamente, no solamente económicos, sino que también problemas de nerviosismo, mucho desánimo, frustraciones tras frustraciones, lo cual ahí fue cuando, aún dentro de la iglesia, yo estaba apartado, justo el pastor da una palabra, ¿no? Y profundizó justamente sobre el tema de ser diezmista, ¿no? Tomé esa palabra, volví a poner por práctica nuevamente. Fue algo impresionante porque en ese transcurso que yo empecé a poner por práctica nuevamente no hubo mucha demora, prácticamente en la semana mi vida empezó a tener un cambio positivo. Ya no vivía de prestado, ya había conseguido una casa mucho más amplia, más confortable para mi familia. La condición económica fue avanzando. Ya lo que era el alimento diario, ya no había escasez, ¿no? No tuve nunca más, o sea, en ese momento no volví a tener problemas económicos. Y me gustaría, antes que nada, recalcar esto a la gente que son diezmistas, que permanezcan, que sigan, que poco a poco el cambio es progresivo. Puede que no sea de la noche a la mañana, pero todo tiene su tiempo. Y aquel que no lo es, me gustaría invitarlo, sugerirle también, ¿no?, de que pruebe de ser diezmista, porque les puedo asegurar que las puertas Dios las abre.
0: Ahora te toca a vos, no esperes más. Vos podés ser libre de esa enfermedad, de ese dolor, de ese problema. Es más, está escrito en la palabra de Dios: pasará el cielo, pasará la tierra, pero mi palabra no pasará. La palabra de Dios no puede volver vacía. Por eso, toma una decisión aún hoy. Sí, en este día martes. Nosotros nos quedamos por aquí. Si querés saber más sobre la Universal, ingresa a nuestra página oficial, universal.org.ar. Que Dios te ilumine a vos y toda tu familia.

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8: Aqueles que foram alcançados por ele, Senhor Jesus, havia um propósito, agir. O que ele queria era dar a aquelas pessoas a oportunidade de curar-se, liberar-se, levantar-se da condição que vivia. Veja que são muitos os casos onde as pessoas se sentem impossibilitadas. É certo. E por que eu afirmo que isso é muito certo? Porque não está havendo autoridade maior que o problema que já tinha. Por isso, era necessário aquelas pessoas serem tocadas por uma fé sobre-humana. Foi o que isso com que os paralíticos, cegos, corros, leprosos, os enfermos foram curados. O mesmo acontece diariamente. Em que momento? Quando a pessoa já tem uma experiência com o Senhor Jesus. Estamos realizando aqui em La Universal de la Ciudad de Sarte la reunião de la cura, de la liberação. Acontece que o poder de Deus jamás se omitiu com aqueles que estavam ali. Veja que aquelas pessoas não tinham nada por eles. Foi onde o Senhor Jesus aproveitou para mostrar de que sim há uma solução. Quando a pessoa se entrega a Ele por completo. Sim, vemos os testemunhos, casos verídicos de pessoas que estavam condenadas por um problema de saúde e hoje relata sua experiência de haver se livrado de aquele sofrimento. 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
0: Mi nombre es María López y antes de participar de los martes de sanidad, nosotros nos encontrábamos con una situación de salud de mi hija de 8 años. Era una cardiopatía del lado izquierdo del corazón, por lo cual se nos dijo que entonces mi hija iba a tener que depender de una medicación cardiológica o a posteriori una operación a corazón. El impacto de la noticia generó un malestar en la parte emocional de toda la familia, porque nos sentimos preocupados. Ella no podía saltar, no podía correr, no se podía agitar. Nosotros vivimos en un primer piso, así que tenía que subir lo más despacito posible las escaleras, porque si se agitaba le podía agarrar un infarto. Entonces era dormir a la noche, pero controlarle que respirara despacito, que durmiera tranquila, cero emociones. También en el colegio tenía que no hacer las actividades prácticas, no podía estar haciendo movilidad física y obviamente también le controlábamos hasta los tiempos cómo comía. O si iba al baño, si estaba bien, teníamos que dejar la puerta abierta, o si se bañaba, estar controlando que, por ejemplo, si tardaba mucho o si se agitaba para bañarse. Ahí la cardióloga lo que nos propuso es primero medicación. Nos mandó a hacer un electrocardiograma, después nos mandó a hacer un ecodoppler con color y después de esto venía a hacer una arteriografía, que eso es mucho más invasivo. Ahí es donde nosotros nos indignamos con la situación, pero a la vez nos preocupábamos porque nos sentíamos culpables de esto. No sabíamos cómo ayudarla. Entonces empezamos a participar los martes de sanidad. Yo sentía que como que no entendía muy bien lo que decía el pastor. Hasta que dijo una oración específica, que era lanzarse y creer, pero no con mis ojos viendo algo físico, sino que algo más allá, que era lo espiritual. Llegó entonces ese martes, que no me lo voy a olvidar nunca más, vinimos esa última reunión, nos fuimos y al otro día, el miércoles, fuimos a hacer el estudio del ecodoppler. Entonces cuando le hicieron el análisis, la técnica nos dice que para qué estábamos ahí y me dice, no, pero su hija no tiene nada. Entonces yo me puse a llorar de la emoción, porque sabía que había depositado mi fe y ahí estaba la respuesta que yo tanto anhelaba. La cardióloga vio el ecodoppler con color y me dijo, no, seguramente está mal. Volvimos a hacer el segundo ecodoppler. Salió igual y perfecto, como si nunca hubiera tenido nada. Y me dijo, bueno, le voy a dar el alta y no va a venir nunca más a ver al cardiólogo y nunca más llegamos ni a la operación. Mi hija está perfecta, puede saltar, puede correr, puede subir las escaleras como quiera, puede andar en bicicleta, que antes no podía, puede comer a la velocidad que ella quiera. Y ahora hace su vida normal, común y corriente, como cualquier niño de 8 años. Fue algo extraordinario porque uno como mamá se le desmorona todo, porque siente que tiene la culpa, como que se siente que no la pudo cuidar bien. Después de participar los martes de sanidad, puedo decir que mi hija está curada totalmente.
8: Es ver estos casos verídicos y entender que para Dios no hay nada imposible. Y aquí, la persona cuando toma la decisión correcta, entonces superar, vencer, es una consecuencia. Yo quiero hablar con vos, que está escuchando aquí el programa, que já pensaste por várias vezes, será se esse problema eu vou conseguir solucionar? Será se essa luta que eu estou passando tem fim? Eu quero que prestes atenção, porque o que acontece aqui, escutando estes casos verídicos, É Deus tocando em nós. 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Não pense que essa condição deve ser levada por toda uma vida. 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

0: es escuchar estos casos verídicos y ver que nuestro Dios, Él está dispuesto a entrar ahí, ahí adentro suyo. Pero por más que vos decís, yo no tengo fuerza, no sé qué hacer. Yo hasta quiero, pero no tengo cómo. La verdad que así, aquellas personas se veían hasta que el Señor Jesús apareció. Muchos llegaron a Él porque escucharon de Él por intermedio de otras personas. Y cuando llegaron, llegaron diferentes. Ya fueron allí para probar qué grande es aquel poder que todo el mundo estaba admirado, estaba sorprendido. Ese poder está aquí, aquí donde te estoy diciendo, en el templo de la Universal. Yo te voy a estar esperando, así como yo quiero atenderte a vos, que está sufriendo, que está cansado. Yo quiero hablar con vos, que está ahí, nadie te escucha, nadie te da importancia. Ese problema tiene una raíz, y esa raíz yo voy a encontrar y te voy a ayudar. Aquí yo voy a estar atendiendo tanto antes como también al término de cada una de esas reuniones, y va a poder tocar en el manto de los milagros, donde vamos a determinar la sanidad para todos los que lleguen así. Y cuando digo así, es de la forma en que estás. No importa lo grave que aparenta ser, ese problema tiene solución, y vas a encontrar aquí, buscando desse Espírito que cura, que libera, que levanta, que restaura.
1: Mi nombre es Rosana. Antes de concurrir a la Iglesia Universal, sufría de una enfermedad en la piel, cuyo motivo no encontraban los médicos una cura de tantos años, porque yo empecé en mi adolescencia con esta enfermedad. Era como una psoriasis. Al pasar el tiempo se fue afectando más el cuerpo, se llegó a lastimar, a estar con escoriaciones, ya era todo el rostro, el cuerpo, no había un lugar donde yo no tuviera un eczema, ¿no? Porque los médicos me decían que era un eczema, pero era cada vez era peor la enfermedad que yo tenía. Asistí a los médicos, toda clase de médicos, facultad de medicina, hospitales de los mejores. Me daban inyecciones, me inyectaban, me daban pastillas, pomadas. No había nada que sanara la piel. O sea, tenía hasta mi rostro deformado por esta enfermedad que tenía en la piel. Y ni siquiera los médicos, con los análisis que me hacían, me llegaban a decir qué era lo que yo tenía. No dormía a la noche, porque padecía insomnio de lo que tanto me lastimaba la piel, de lo que me rascaba. Era muy nerviosa, estaba todo el tiempo enojada, malhumorada, no podía andar en el sol, al aire libre no podía andar porque la gente me miraba y me preguntaba qué era lo que tenía. Me afectó en mi sistema respiratorio porque empecé a tener asma. Los resfríos me agarraban continuamente porque no, o sea, de la desesperación que yo tenía de lastimarme la piel al rascarme y quedarme sin aire de respirar, era como que era todo un tormento para mí. Conocí la iglesia a través de una cuñada. Ella venía y viendo que yo estaba tan mal que no encontraba una solución para mi enfermedad, me invitó a participar de las reuniones. Así llegué a la Iglesia Universal a hacer las cadenas de los martes y día tras día iba mejorando. Mejoraba mi interior, ¿no? Porque como yo tenía mucho nervio, encontré esa paz los martes, podía dormir. La sanidad de mi piel fue algo que ni yo percibí ese momento, pero de a poco se fue sanando. Hoy estoy sanada totalmente. Mi piel está restaurada de una forma que ni yo podía haber pensado y no tengo ninguna secuela de esta enfermedad, porque no me quedó ni siquiera mancha ni cicatrices de todo lo que yo había pasado con esta enfermedad. Participando de las cadenas los martes, fui sanada totalmente en mi piel.
0: Para la persona que vio tiempo perderse, el tiempo perderse, ella vio la arruga llegar, ella vio la fuerza física desgastarse, está viendo que el tiempo está siendo cruel. Eso acontece porque el cuerpo ele se desgasta y ciertas enfermedades generan un desgaste mucho mayor, agresivo al cuerpo de uno. Pero cuando ves, ninguno estaba o ninguno está ahora escuchando ese programa en la condición de Lázaro. Está porque Lázaro estaba sin vida. Pero cuando Lázaro, ele recibió al Señor Jesús, fue hecho allí un desafío que no se había visto antes. El Señor Jesús, levantando la mirada al cielo, dijo: Padre, que sea probado que el Señor está aquí y que yo soy hijo tuyo. Y luego de haber gritado, luego de haber orado, Jesús gritó: y aquel que estaba muerto, él resucitó. ¿Sabe por qué el Señor Jesús fue allí? Podría haber solamente consolado la familia, mas él quería mostrar quién es él. Y vos estás podendo escuchar quién es él. Por eso, hoy vas a tener tu experiencia. Traiga todos los medicamentos que tienes en tu casa, que tiene ahí en el ropero, ahí en el armario, que está guardado, no sé. Busca todos estos medicamentos y traiga, porque aquí vamos a hacer un desafío en el altar, en estos horarios: 8 de la mañana, 10 de la mañana, 4 de la tarde y especialmente a las 8 de la noche. Llegamos aquí al momento final de nuestro querido programa. Yo quiero desearte una linda semana, un lindo día y hasta pronto. Chao, chao.
2: Hola, mi nombre es Sandra. Yo, antes de volverme diezmista, mi vida era un completo desastre. Yo tenía un trabajo fijo, tenía un sueldo fijo, pero el dinero no me alcanzaba, se me iba como agua entre los dedos, porque cuando yo me descuidaba no sabía en qué se me había ido todo ese dinero. A pesar de ser una persona sola, a pesar de en ese entonces todavía no pagar un alquiler, a pesar de no tener mayores gastos porque era yo sola, no comprendía cómo se me iba el dinero. En un momento, en una circunstancia de mi vida, me tuve que ir a vivir sola, alquilar un departamento, y eso conlleva que tenga que pagar el alquiler, los impuestos, y sobre eso tener para comprar el alimento del día a día. Pero cuando yo me fui a vivir sola, no tenía. O sea, yo pagaba el alquiler, los impuestos, pero no tenía para comer. A tal punto de que una garrafa de gas a mí me duró casi un año, porque no solamente calentaba el agua y tomaba mate con masita, y eso era todo lo que tenía para comer en el día a día. O sea, el sueldo entero completo se me iba en los gastos que tenía de lo que era solventar mi sustento, o sea, de la vivienda. Tengo una moto, los gastos de la moto también me exigían que tuviese que agarrar otros trabajos para poder alcanzar a arreglar esas cosas o pequeñas cosas que salen de gastos extras, ¿no? Cuando yo conocí a Dios, cuando yo supe del diezmo, hice una prueba con Dios. Intenté saber qué era ser fiel, qué era ser diezmista, qué beneficio, o sea, tendrías el ser diezmista para con Dios. Cuando yo me torné fiel, mi vida cambió. Mi vida cambió porque el dinero me alcanzaba, yo no sabía cómo. Para cuando surgían esos gastos extra, tenía cómo solventarlo. A su vez, hoy ya no alquilo a más. Hoy estoy en la casa que sería casa propia y solamente pago lo que se debe pagar en una casa, los impuestos necesarios. Pero también puedo decir que hoy me puedo dar el lujo o el privilegio de decir: quiero tomar un café con un trozo de torta, lo hago, porque el dinero me alcanza. Insisto, no sé cómo, pero Dios siempre me sustentó, siempre me sustenta. Yo me volví fiel diezmista, yo soy fiel diezmista y honro su nombre y su palabra, porque su palabra es fiel y Él no falla y es verdadera y certera. Así que el ser diezmista fue un gran beneficio para mí. ¿Por qué? Porque Él me abrió las puertas y me mostró de su gran poder.

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0: que caracterizan a una posesión maligna. Dolores de cabeza constantes. Miedo. Depresión. Ataques o desmayos. Visión de bultos o audición de voces. Vicios. Enfermedades que no descubren las causas. Deseos de quitarse la vida. Insomnio. Nerviosismo.
1: ¿Cuántos de estos síntomas tenés? Escribilos en un papel. Vas a superar, vas a vencer. Vas a vencer los problemas que estás enfrentando. Señora Evelia, por favor, cuéntele a las personas cómo estaba su vida antes de participar de esta reunión viernes.
2: Evelia Cuevas tenía una vida muy feliz junto a su familia, pero de un momento a otro su padre falleció y eso marcó un antes y un después en su vida.
3: Y con eso vino mis problemas, digamos, espirituales, porque yo empecé a escuchar voces, ruidos, sentía que alguien caminaba hacia alrededor de la casa, hacía ruidos, y mi mamá siempre me decía, es tu papá que viene a cuidar, que nos cuida. O estaba en un lugar, en el patio, y sentía que alguien llamaba por mi nombre y no había nadie. Y así fui creciendo, o sea, con ese sufrimiento, ¿no? De ser a la noche atormentada, tener pesadillas, no poder dormir, despertar llorando. Y cuando yo llegué a la adolescencia, tenía mala junta. Y siempre tuve amigos mucho más grandes que yo. Entonces iba a los boliches, tomaba bebidas fuertes, licor y whisky, y siempre después de regreso que pasaba todas esas cosas, venía a casa pensando por el camino. No tiene sentido mi vida tiene que terminar.
2: Los años fueron pasando, Evelia fue creciendo, y ella creía que la única manera de llenar el vacío que sentía en su corazón era teniendo una persona a su lado.
3: Conocí una persona, me casé, tuve dos hijos, pero nada cambió porque ahí continuaron todos mis problemas de salud, porque tuve problemas en los ovarios y eso me impedía también tener relacionarme con mi esposo, problemas en mis mamas, tener displasia mamaria, y yo continuaba con, o sea, escuchando esa voz y teniendo pesadillas por las noches, y al no, o sea, poder estar con mi esposo, eso me causaba mucho problema, que, o sea, no quería que me toque, no quería nada, entonces yo te hacía dormir, se acostaba y yo fingía que yo estaba durmiendo. Entonces todas esas cosas me trajo problemas de matrimonio, que ya vino la violencia, primero empujones y después violencia verbal, o sea, que como que yo no servía, como que yo ya tenía otra persona, que yo estaba con otra persona, por eso yo no quería tener una intimidad con él.
2: Viendo que no había una salida para sus problemas, lo único que pasaba por su mente era quitarse la vida.
3: Yo me acuerdo cuando estaba en un momento que ya no aguantaba más con todos los problemas que yo tenía. Yo entonces tomaba pastillas para un tratamiento, o sea, de los dolores que se sentía. Agarré todas las pastillas y lo único que logré, o sea, es un dolor del estómago, un malestar. No, yo decía, ni siquiera para eso, porque ni tomando las pastillas todavía estoy viva. O sea, ¿qué hago acá? Tanto sufrimiento, ¿para qué? Después un día estaba en la cocina y yo tenía un cuchillo y yo me quería cortar las venas. Y después tiré el cuchillo y me puse a llorar. Y decía, soy una cobarde porque no puedo hacer ni siquiera eso.
2: Debido a las enfermedades que Evelia tenía, su matrimonio día a día iba enfriándose, lo que la llevó a tomar una dura decisión, la separación. De esta manera, ella creía que iba a encontrar paz, pero no fue así. Los problemas espirituales siguieron en su vida.
3: Y aún así, separada con mis hijos, yo me agarraba pesadiza. Soñaba con las personas que habían fallecido en mi familia. Eso me daba miedo. O sea, yo no sabía si realmente ellos estaban ahí o era una pesadilla, porque yo gritaba de tal manera que toda, o sea, despertaba mi casa, venían corriendo a ver qué me pasaba.
2: Evelia formó una nueva familia, pero aún así no podía encontrar la felicidad que tanto buscaba. Todo iba de mal en peor. Por medio de una invitación, decidió conocer la Iglesia Universal.
3: Y bueno, después de salir de esa reunión, yo llegué diferente. porque había una diferencia, había algo que yo sentía diferente, era una tranquilidad, una paz. Fui participando y así fui cambiando. Ya no soñaba, ya no tenía pesadilla, ya no sentía más ese dolor que había dentro de mi corazón, hasta las enfermedades, porque después fui al médico, ya no tenía dolor en mis ovarios, ya no tenía más ese dolor en mis pechos, y así fue todo cambiando. Yo pude dormir tranquila, dormía en paz, mi vida está transformada, yo soy una mujer diferente, hay un cambio total en mi vida. Hoy sí puedo decir que soy realmente muy feliz.
1: Ahí está, amigo, amiga, contra hechos no hay argumentos. Vos vas a vencer como venció Evelia. Pero tenés que hacer lo que hizo ella. Participar los días viernes de un ritual fuerte de liberación espiritual.
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Si sos de Varadero o Zárate, el partido es Zárate, podés encontrarnos en Varadero, Malavia 480, y en Zárate, Galecio, Avenida Galecio 880, en el centro. Y este viernes vas a poder participar de un ritual fuerte de liberación a las 20 horas. Y si sos de San Pedro, en Güemes 255, personalmente estaré esperándote para un ritual fuerte de liberación. Pero ya voy a hablar más sobre lo que sucederá en este próximo día viernes. Pero antes, vamos a esta linda canción dedicada a todos los empleados de limpieza. Ya volvemos.

0: Atención si sos de San Pedro. Atención, San Pedro. 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
2: Yo toqué fondo antes de llegar, porque me había enfermado muy mal y me agarró una depresión de la enfermedad que me había agarrado, porque los médicos no descubrieron qué era lo que yo tenía. Y toqué fondo porque había gastado todo el ahorro que yo tenía, entonces ya no me quedaba nada. Llegué a pensar en el suicidio, porque ya no me quedaba otra alternativa. No podía ir a trabajar por la enfermedad que yo tenía, porque tenía mucho dolor y aparte de la depresión, que me quedaba encerrada en mi habitación para estar ahí a oscura, no quería que nadie me hable. Incluso le dije a mis dos hijas que se cuiden porque yo ya no iba a estar. Eso fue mi último, un día domingo me acuerdo que dije eso a mis dos hijas llorando. Ella me dice, ¿cómo vas a pensar eso? Cuando yo llegué acá, me atendieron, me enseñaron cómo tenía que usar la fe. Bueno, usé la fe como me dijeron, me atendieron bien y bueno, de ahí empecé a poner en práctica, porque me dijeron que tengo que ser también diemista. Entonces empecé, de ahí nomás yo, lo poco que ganaba desde el principio, yo empecé a diezmar, a traer mi primicia en el altar. Y así fue mi vida saliendo para adelante, porque ya tenía más ganas de levantarme, de ir a trabajar, ya los dolores ya habían desaparecido. Todas las puertas se me abrieron, todas las puertas. Puedo decir que la fe en Dios me ayudó muchísimo, es lo que me salvó a mí y salvó a mi familia, porque nosotros no teníamos más nada, mis dos hijas y yo no teníamos más nada.
3: ¿Y qué representa para usted el diezmo?
2: El diezmo representa todo para mí, todo, porque yo de ahí vengo más con más fuerza. Yo doy mi diezmo, mi primicia le pongo en el altar y de ahí es como que Dios me da más fuerza para levantarme todos los días. Y hoy por hoy, en diciembre recibí un aumento de 25%, cosa que nunca había sucedido antes de ser diemista, y ahora en marzo ya me dijo mi jefe que me aumenta de vuelta otro 15%. O sea que cada día es más y más bendición, es lo que yo puedo decir, y todo eso gracias a mi fidelidad, gracias a Dios.
0: En San Pedro, en calle Güemes 255, te estaré esperando. En la oportunidad vas a aprender a honrar a Dios con tus primicias como María, y Dios te abrirá puertas. Yo personalmente pastor y especialista Malaquías Werner. Te quiero atender, te quiero ayudar, te puedo ayudar. Todos los días nuestro templo universal en San Pedro está abierto, de lunes a domingos. Todos los días, con la finalidad de ayudarte y de superar, juntos con el Padre de las Luces, todos tus dilemas, problemas y dificultades. Llegamos al fin de este programa. Que tengas un excelente descanso. Nos encontramos acá en La Universal, donde una nueva vida y una nueva historia espera por vos. Me voy, pero la presencia de Dios, la luz de Dios, como siempre, queda con vos.

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1: ¿Estás sufriendo con taquicardias? ¿Tienes un problema en el corazón que te desahuciaron? ¿Por causa de eso tienes que tomar pastillas? ¿O te dijeron que tenés que pasar por una operación de riesgo? Yo quiero que escuches con atención el caso verídico de María López. Sí, su hija de 8 años, ella tenía una enfermedad, cardiopatía, que requería medicación o una operación a corazón abierto. Y era una operación riesgosa. Y ella te va a contar la situación que estaba viviendo y cómo se encuentra ahora. Presta mucha atención.
2: Mi nombre es María López y antes de participar de los martes de sanidad, nosotros nos encontrábamos con una situación de salud de mi hija de 8 años. Era una cardiopatía del lado izquierdo del corazón, por lo cual se nos dijo que entonces mi hija iba a tener que depender de una medicación cardiológica o a posteriori una operación a corazón. El impacto de la noticia generó un malestar en la parte emocional de toda la familia, porque nos sentimos preocupados. Ella no podía saltar, no podía correr, no se podía agitar. Nosotros vivimos en un primer piso, así que tenía que subir lo más despacito posible las escaleras, porque si se agitaba le podía agarrar un infarto. Entonces era dormir a la noche, pero controlarle que respirara despacito, que durmiera tranquila, cero emociones. También en el colegio tenía que no hacer las actividades prácticas, no podía estar haciendo movilidad física y obviamente también le controlábamos hasta los tiempos cómo comía. O si iba al baño, si estaba bien, teníamos que dejar la puerta abierta, o si se bañaba, estar controlando que, por ejemplo, si tardaba mucho o si se agitaba para bañarse. Ahí la cardióloga lo que nos propuso es primero medicación. Nos mandó a hacer un electrocardiograma, después nos mandó a hacer un ecodoppler con color y después de esto venía a hacer una arteriografía, que eso es mucho más invasivo. Ahí es donde nosotros nos indignamos con la situación, pero a la vez nos preocupábamos porque nos sentíamos culpables de esto. No sabíamos cómo ayudarla. Entonces empezamos a participar los martes de sanidad. Yo sentía que como que no entendía muy bien lo que decía el pastor. Hasta que dijo una oración específica, que era lanzarse y creer, pero no con mis ojos viendo algo físico, sino que algo más allá, que era lo espiritual. Llegó entonces ese martes, que no me lo voy a olvidar nunca más, vinimos esa última reunión, nos fuimos y al otro día, el miércoles, fuimos a hacer el estudio del ecodoppler. Entonces cuando le hicieron el análisis, la técnica nos dice que para qué estábamos ahí y me dice, no, pero su hija no tiene nada. Entonces yo me puse a llorar de la emoción, porque sabía que había depositado mi fe y ahí estaba la respuesta que yo tanto anhelaba. La cardióloga vio el ecodoppler con color y me dijo, no, seguramente está mal. Volvimos a hacer el segundo ecodoppler. Salió igual y perfecto, como si nunca hubiera tenido nada. Y me dijo, bueno, le voy a dar el alta y no va a venir nunca más a ver al cardiólogo y nunca más llegamos ni a la operación. Mi hija está perfecta, puede saltar, puede correr, puede subir las escaleras como quiera, puede andar en bicicleta, que antes no podía, puede comer a la velocidad que ella quiera. Y ahora hace su vida normal, común y corriente, como cualquier niño de 8 años. Fue algo extraordinario porque uno como mamá se le desmorona todo, porque siente que tiene la culpa, como que se siente que no la pudo cuidar bien. Después de participar los martes de sanidad, puedo decir que mi hija está curada totalmente.
1: La situación era grave, una situación muy difícil la que estaba enfrentando María López, pero fue participando los días martes, usando la fe, que el milagro aconteció. Hicieron estudios posteriores que revelaron que la niña no tenía nada, como si nunca hubiese estado enferma, eso es muy fuerte, y fue dada de alta permanentemente. El milagro aconteció en la vida de ella. El milagro puede acontecer también en tu vida. Claro que sí. No piense que está todo perdido. Hay una salida. Existe una solución para tu problema y se llama Jesús. Él quiere y puede curarte. No importa el tamaño de tu problema. Vos que tenés un familiar que está postrado en una cama, te desahuciaron, está sufriendo a causa de una enfermedad. En este día martes es la oportunidad. Sí, yo, Cristian, estaré aquí en Campana, en el Templo de la Universal, Avenida Varela, 1160. Tendremos 4 reuniones, 8 de la mañana, 10 de la mañana, 16 horas o a las 20 horas. Lo mismo sucederá en Zárate, Avenida Galés, 880, o en la Universal, más cercana a tu domicilio. Dedico este lindo tema a todos los que nos escuchan por la primera vez.

0: Ahora me dirijo a vos que me escuchás ahora desde Arrecifes. Inclusive vos que me escuchás desde otra ciudad y tenés familiares que viven en Arrecifes. En este día martes estaremos realizando un clamor al pie de la cruz. Sí, vos que tenés una enfermedad o un familiar que está enfermo, lo desahuciaron, está sufriendo con un problema espiritual, en tu casa no hay paz. Yo, Cristo, estaré en este día martes a las 18 horas. Atención, 18 horas, 6 de la tarde, en el Salón Canela, en la calle Ramón Lorenzo 175. Toma nota. Ahí en Arrecifes, Salón Canela, calle Ramón Lorenzo 175. En este día martes, a las 18 horas, 6 de la tarde, estaré junto con mi esposa, junto con nosotros estará también el pastor José, desde Salto, también estará ahí. Y si conoces a alguien que está sufriendo, lleva a tu familia, invita a ese conocido, amigo o desconocido, pero está sufriendo, para que participe del clamor al pie de la cruz. Es más, escribí tus problemas, llévalo para colocar al pie de la cruz, porque el milagro va a suceder en tu vida, como sucedió en la vida de estas personas que vas a escuchar ahora.
1: Me llamo Beatriz. Antes de conocer la Iglesia Universal, mi vida estaba destruida. Tengo una niña. Cuando tengo la niña, se me desata una neumonía. Bueno, aparentemente ya iba a pasar. No pasó. Se fue agravando cada vez más. Me dijeron que había una mancha en el pulmón. Entonces yo pensé, yo ayudaba a los demás, pero mi vida estaba cada vez peor. Entre comillas, ayudaba, no ayudaba. Entonces seguí buscando ayuda para mí y no. Entonces intenté suicidarme. Cuando comencé a perder la fuerza, varias veces intenté suicidarme. Empecé a querer hacer algo por mí, no podía. Y cuando quería hacer las cosas de la casa, se me caían de la mano. Y las drogas que me daban eran cada vez más fuertes. Lloraba día y noche. Los dolores eran desgarrantes. Cuando perdí la fuerza, cuando quise acordar, ya estaba postrada en la cama. Entonces mi esposo busca a otros médicos, mi familia tratan de ayudarme y decir ¿qué hacemos? Entonces el médico me internan y le dice, mira, ya no podemos hacer nada con ella, llévatela a la casa y tenela porque tiene días de vida nada más. Ya, ¿qué me diagnostican? Cáncer en los huesos, ya estaba tomado en todo el cuerpo, ya no había nada que hacer. En aquel tiempo la medicina no estaba tan avanzada como ahora. Hoy sí, pero bueno. Entonces me mandaron a morir en la casa, esa es la verdad, esa es la palabra justa. Y yo dependía de la ayuda, por decirle, dependía de la ayuda de mis familiares para higienizarme, para darme de comer. Bueno, así, en esas condiciones, yo conocí la Iglesia Universal. ¿Pero cómo? Así como ahora, como yo estoy hablando en la radio. Y encontré una persona que dijo, usted que está sufriendo, escuche esto. Así como usted en este momento está escuchando. Así como usted ahora me está escuchando a mí. Y crea lo que yo voy a contarle, el resultado de mi vida. Cuando yo escuché eso, que era una perfil de lo que a mí me estaba pasando. Entonces yo dije, si esa señora se curó, yo también me voy a curar. Y sin darme cuenta lloraba escuchando. Era el perfil mío. Ella dijo que había una salida, que había una solución, una respuesta para la vida, para lo que yo estaba pasando. Y en verdad fue así, tomé la dirección, yo no, mi familia lo anotó, y al otro día busqué ayuda, de allí mismo donde yo escuché la dirección. Me acerqué, me llevaron, Y bueno, hoy soy el resultado de aquello que yo escuché, así como esa señora, hoy estoy hablando de lo que pasó en mi vida. Yo a la semana ya caminaba sola, viajaba, pero a los 15 días yo ya estaba totalmente curada, dicha por los médicos. Yo llevé, presenté los remedios, los papeles, todos y los remedios que tenía, porque mi casa era una farmacia. Era una farmacia, la heladera llena de remedios. Y yo para testificar todo eso, yo llevé todos los remedios, llevé los estudios y mostré que solo Dios para curarme. Y que Él fue el único que me curó. Y hoy, enormemente agradecida, sigo hablando de Él. No me canso de decir que Él es el único que me curó, que me sanó y que no existe otro en el mundo que nos pueda curar, solo Jesús.
0: Lo mismo que sucedió en la vida de estas personas, Dios quiere y puede hacer en tu vida. Claro que sí, pero es necesario que tomes una decisión. Por eso, tenés familiares que viven en Recife, llamalo, decile que participe el día martes, 18 horas de esta concentración. ¿Querés saber más información? Envíame un WhatsApp a través del 3489-673683. 3489-673683.
2: Hola, soy Sebastián, de acá de la iglesia de Puerto Madryn, Chubut. Yo antes de tornarme fiel diezmista, vivía una vida completamente errada, o sea, sumergida en los vicios, tanto del tabaquismo, el alcoholismo, en las noches, una vida llena de nerviosismo, enfermedades. Todo eso, ¿no? Hasta que decidí llegar a la presencia de Dios, tornarme fiel diezmista. A lo primero no quería, sinceramente no quería, me costaba mucho, hasta que comprendí que, bueno, era todo fe. Puse por obra la fe, lo cual me torné fiel diezmista. Ahí poco a poco mi vida fue teniendo un avance progresivamente, ¿no? Lo cual podía ir teniendo mejor condiciones. Cosas que necesitaba antes, hoy en día se tornaron realidad. Prácticamente me sirvió como para también apartarme de los vicios, cosa que antes me era completamente imposible. Tuve el error después, dentro de la iglesia, ¿no? También me aparté, creyendo que ya estaba todo bien. Cometí el error, ¿no? De tocar justamente en el diezmo, lo cual mi vida tuvo un giro de 360 grados, lo que sí me llevó prácticamente a perder la casa en la cual yo estaba alquilando. Si bien era una casa pequeña, ya no tenía la condición económica como para solventarme a mí, a mi familia. No tenía la condición económica tampoco como para poder pagar el alquiler, lo cual me llevó a una situación humillante, completamente humillante, la cual fue vivir de prestado. Ahí comenzaron todos los problemas nuevamente, no solamente económicos, sino que también problemas de nerviosismo, mucho desánimo, frustraciones tras frustraciones, lo cual ahí fue cuando, aún dentro de la iglesia, yo estaba apartado, justo el pastor da una palabra, ¿no? Y profundizó justamente sobre el tema de ser diezmista, ¿no? Y tomé esa palabra, volví a poner por práctica nuevamente. Fue algo impresionante porque en ese transcurso que yo empecé a poner por práctica nuevamente, no hubo mucha demora. Prácticamente en la semana mi vida empezó a tener un cambio positivo. Ya no vivía de prestado, ya había conseguido una casa mucho más amplia, más confortable para mi familia. La condición económica fue avanzando. Ya lo que era el alimento diario, ya no había escasez, ¿no? No tuve nunca más, o sea, en ese momento no volví a tener problemas económicos. Y me gustaría, antes que nada, recalcar esto a la gente que son diezmistas, que permanezcan, que sigan, que poco a poco el cambio es progresivo. Puede que no sea de la noche a la mañana, pero todo tiene su tiempo. Y aquel que no lo es, me gustaría invitarlo, sugerirle también, ¿no?, de que pruebe de ser diezmista, porque les puedo asegurar que las puertas Dios las abre.
0: Ahora te toca a vos, no esperes más. Vos podés ser libre de esa enfermedad, de ese dolor, de ese problema. Es más, está escrito en la palabra de Dios: pasará el cielo, pasará la tierra, pero mi palabra no pasará. La palabra de Dios no puede volver vacía. Por eso, toma una decisión aún hoy. Sí, en este día martes. Nosotros nos quedamos por aquí. Si querés saber más sobre la Universal, ingresa a nuestra página oficial, universal.org.ar. Que Dios te ilumine a vos y toda tu familia.

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2: Mi nombre es María López y antes de participar de los martes de sanidad, nosotros nos encontrábamos con una situación de salud de mi hija de 8 años. Era una cardiopatía del lado izquierdo del corazón, por lo cual se nos dijo que entonces mi hija iba a tener que depender de una medicación cardiológica o a posteriori una operación a corazón. El impacto de la noticia generó un malestar en la parte emocional de toda la familia, porque nos sentimos preocupados. Ella no podía saltar, no podía correr, no se podía agitar. Nosotros vivimos en un primer piso, así que tenía que subir lo más despacito posible las escaleras, porque si se agitaba le podía agarrar un infarto. Entonces era dormir a la noche, pero controlarle que respirara despacito, que durmiera tranquila, cero emociones. También en el colegio tenía que no hacer las actividades prácticas, no podía estar haciendo movilidad física y obviamente también le controlábamos hasta los tiempos cómo comía, o si iba al baño, si estaba bien, teníamos que dejar la puerta abierta, o si se bañaba, estar controlando que, por ejemplo, si tardaba mucho o si se agitaba para bañarse. Ahí la cardióloga lo que nos propuso es primero medicación. Nos mandó a hacer un electrocardiograma, después nos mandó a hacer un ecodoppler con color y después de esto venía a hacer una arteriografía, que eso es mucho más invasivo. Ahí es donde nosotros nos indignamos con la situación, pero a la vez nos preocupábamos porque nos sentíamos culpables de esto. No sabíamos cómo ayudarla. Entonces empezamos a participar los martes de sanidad. Yo sentía que como que no entendía muy bien lo que decía el pastor, hasta que dijo una oración específica, que era lanzarse y creer, pero no con mis ojos viendo algo físico, sino que algo más allá, que era lo espiritual. Llegó entonces ese martes, que no me lo voy a olvidar nunca más, vinimos esa última reunión, nos fuimos y al otro día, el miércoles, fuimos a hacer el estudio del ecodoppler. Entonces cuando le hicieron el análisis, la técnica nos dice que para qué estábamos ahí y me dice, no, pero su hija no tiene nada. Entonces yo me puse a llorar de la emoción, porque sabía que había depositado mi fe y ahí estaba la respuesta que yo tanto anhelaba. La cardióloga vio el ecodoppler con color y me dijo, no, seguramente está mal. Volvimos a hacer el segundo ecodoppler. Salió igual y perfecto, como si nunca hubiera tenido nada. Y me dijo, bueno, le voy a dar el alta y no va a venir nunca más a ver al cardiólogo y nunca más llegamos ni a la operación. Mi hija está perfecta, puede saltar, puede correr, puede subir las escaleras como quiera, puede andar en bicicleta, que antes no podía, puede comer a la velocidad que ella quiera. Y ahora hace su vida normal, común y corriente, como cualquier niño de 8 años. Fue algo extraordinario porque uno como mamá se le desmoronó a todo, porque siente que tiene la culpa, como que se siente que no la pudo cuidar bien. Después de participar los martes de sanidad, puedo decir que mi hija está curada totalmente.
1: Es ver estos casos verídicos y entender que para Dios no hay nada imposible. Y aquí, la persona cuando toma la decisión correcta, entonces superar, vencer, es una consecuencia. Yo quiero hablar con vos, que está escuchando aquí el programa, que ya pensaste por varias veces, ¿será si ese problema yo voy a conseguir solucionar? ¿Será si esa lucha que yo estoy pasando tiene fin? Yo quiero que prestes atención, porque lo que acontece aquí, escuchando estos casos verídicos, es Dios tocando en vos, es Dios llamándote para que puedas levantar. No piense que esa condición debe ser llevada por toda una vida. Porque si alguien te dijera, toma ese medicamento que se te va a ir, ¿tomarías? Yo te estoy diciendo, venite al templo de la Universal, porque aquí vas a tener la experiencia con Dios de llegar de una manera y salir de otra manera totalmente diferente. Aquí en Avenida Galecio, 880, en estos horarios, a las 8 de la mañana, 10 de la mañana, 12 del mediodía, 4 de la tarde, así como especialmente a las 8 de la noche.

0: es escuchar estos casos verídicos y ver que nuestro Dios, Él está dispuesto a entrar ahí, ahí adentro suyo. Pero por más que vos decís, yo no tengo fuerza, no sé qué hacer, no sé. Yo hasta quiero, pero no tengo cómo. La verdad que así, aquellas personas se veían hasta que el Señor Jesús apareció. Muchos llegaron a Él porque escucharon de Él por intermedio de otras personas. Y cuando llegaron, llegaron diferentes. Ya fueron allí para probar qué grande es aquel poder que todo el mundo estaba admirado, estaba sorprendido. Ese poder está aquí, aquí donde te estoy diciendo, en el templo de la Universal. Yo te voy a estar esperando, así como yo quiero atenderte a vos que está sufriendo, que está cansado. Yo quiero hablar con vos que está ahí, nadie te escucha, nadie te da importancia. Ese problema tiene una raíz y esa raíz yo voy a encontrar y te voy a ayudar. Aquí yo voy a estar atendiendo tanto antes como también al término de cada una de esas reuniones y va a poder tocar en el manto de los milagros, donde vamos a determinar la sanidad para todos los que lleguen así. Y cuando digo así es de la forma en que estás. No importa lo grave que aparenta ser, ese problema tiene solución y vas a encontrar aquí, buscando de ese espíritu que cura, que libera, que levanta, que restaura.
1: Mi nombre es Rosana. Antes de concurrir a la Iglesia Universal, sufría de una enfermedad en la piel, cuyo motivo no encontraban los médicos una cura de tantos años, porque yo empecé en mi adolescencia con esta enfermedad. Era como una psoriasis. Al pasar el tiempo se fue afectando más el cuerpo, se llegó a lastimar, a estar con escoriaciones, ya era todo el rostro, el cuerpo, no había un lugar donde yo no tuviera un eczema, ¿no? Porque los médicos me decían que era un eczema, pero cada vez era peor la enfermedad que yo tenía. Asistí a los médicos, toda clase de médicos, facultad de medicina, hospitales de los mejores, me daban inyecciones, me inyectaban, me daban pastillas, pomadas, no había nada que sanara la piel, o sea, tenía hasta mi rostro deformado por esta enfermedad que tenía en la piel, y ni siquiera los médicos con los análisis que me hacían me llegaban a decir qué era lo que yo tenía. No dormía a la noche, porque padecía insomnio de lo que tanto me lastimaba la piel, de lo que me rascaba. Era muy nerviosa, estaba todo el tiempo enojada, malhumorada, no podía andar en el sol, al aire libre no podía andar porque la gente me miraba y me preguntaba qué era lo que tenía. Me afectó en mi sistema respiratorio porque empecé a tener asma. Los resfríos me agarraban continuamente porque no, o sea, de la desesperación que yo tenía de lastimarme la piel al rascarme y quedarme sin aire de respirar, era como que era todo un tormento para mí. Conocí la iglesia a través de una cuñada. Ella venía y viendo que yo estaba tan mal que no encontraba una solución para mi enfermedad, me invitó a participar de las reuniones. Así llegué a la Iglesia Universal a hacer las cadenas de los martes y día tras día iba mejorando. Mejoraba mi interior, ¿no? Porque como yo tenía mucho nervio, encontré esa paz los martes, podía dormir. La sanidad de mi piel fue algo que ni yo percibí ese momento, pero de a poco se fue sanando. Hoy estoy sanada totalmente. Mi piel está restaurada de una forma que ni yo podía haber pensado y no tengo ninguna secuela de esta enfermedad, porque no me quedó ni siquiera mancha ni cicatrices de todo lo que yo había pasado con esta enfermedad. Participando de las cadenas los martes, fui sanada totalmente en mi piel.
0: Para la persona que vio tiempo perderse, el tiempo perderse, ella vio la arruga llegar, ella vio la fuerza física desgastarse, está viendo que el tiempo está siendo cruel. Eso acontece porque el cuerpo ele se desgasta y ciertas enfermedades genera un desgaste mucho mayor, agresivo al cuerpo de uno. Pero cuando ves, ninguno estaba o ninguno está ahora escuchando ese programa en la condición de Lázaro. Está porque Lázaro estaba sin vida. Pero cuando Lázaro, ele recibió al Señor Jesús, fue hecho allí un desafío que no se había visto antes. El Señor Jesús, levantando la mirada al cielo, dijo: Padre, que sea probado que el Señor está aquí y que yo soy hijo tuyo. Y luego de haber gritado, luego de haber orado, Jesús gritó: y aquel que estaba muerto, él resucitó. ¿Sabe por qué el Señor Jesús fue allí? Podría haber solamente consolado la familia, mas él quería mostrar quién es él. Y vos estás podendo escuchar quién es él. Por eso, hoy vas a tener tu experiencia. Traiga todos los medicamentos que tienes en tu casa, que tiene ahí en el ropero, ahí en el armario, que está guardado, no sé. Busca todos estos medicamentos y traiga, porque aquí vamos a hacer un desafío en el altar, en estos horarios, 8 de la mañana, 10 de la mañana, 4 de la tarde y especialmente a las 8 de la noche. Llegamos aquí al momento final de nuestro querido programa. Yo quiero desearte una linda semana, un lindo día y hasta pronto. Chao, chao.
2: Hola, mi nombre es Sandra. Yo antes de volverme diezmista, mi vida era un completo desastre. Yo tenía un trabajo fijo, tenía un sueldo fijo, pero el dinero no me alcanzaba, se me iba como agua entre los dedos, porque cuando yo me descuidaba no sabía en qué se me había ido todo ese dinero. A pesar de ser una persona sola, a pesar de en ese entonces todavía no pagar un alquiler, a pesar de no tener mayores gastos porque era yo sola, no comprendía cómo se me iba el dinero. En un momento, en una circunstancia de mi vida, me tuve que ir a vivir sola, alquilar un departamento, y eso conlleva que tenga que pagar el alquiler, los impuestos, y sobre eso tener para comprar el alimento del día a día. Pero cuando yo me fui a vivir sola, no tenía. O sea, yo pagaba el alquiler, los impuestos, pero no tenía para comer. A tal punto de que una garrafa de gas a mí me duró casi un año, porque no solamente calentaba el agua y tomaba mate con masita, y eso era todo lo que tenía para comer en el día a día. O sea, el sueldo entero completo se me iba en los gastos que tenía de lo que era solventar mi sustento, o sea, de la vivienda. Tengo una moto, los gastos de la moto también me exigían que tuviese que agarrar otros trabajos para poder alcanzar a arreglar esas cosas o pequeñas cosas que salen de gastos extras, ¿no? Cuando yo conocí a Dios, cuando yo supe del diezmo, hice una prueba con Dios. Intenté saber qué era ser fiel, qué era ser diezmista, qué beneficio, o sea, tendrías el ser diezmista para con Dios. Cuando yo me torné fiel, mi vida cambió. Mi vida cambió porque el dinero me alcanzaba, yo no sabía cómo. Para cuando surgían esos gastos extra, tenía cómo solventarlo. A su vez, hoy ya no alquilo a más. Hoy estoy en la casa que sería casa propia y solamente pago lo que se debe pagar en una casa, los impuestos necesarios. Pero también puedo decir que hoy me puedo dar el lujo o el privilegio de decir, quiero tomar un café con un trozo de torta, lo hago, porque el dinero me alcanza. Insisto, no sé cómo, pero Dios siempre me sustentó, siempre me sustenta. Yo me volví fiel diezmista, yo soy fiel diezmista y honro su nombre y su palabra porque su palabra es fiel y Él no falla y es verdadera y certera. Así que el ser diezmista fue un gran beneficio para mí. ¿Por qué? Porque Él me abrió las puertas y me mostró de su gran poder.

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0: Hola, hola, hola, muy buenos días para todos, ¿eh? Buen día para todos, con el cielo totalmente nublado en la ciudad de Zárate, una humedad espantosa. Estoy actualizando la información del Servicio Meteorológico Nacional, indica para las 9 de la mañana 12 grados de temperatura, sensación térmica también 12 grados, la humedad 94%, el viento a 11 kilómetros por hora, ¿eh? 1018 hectopascales, presión atmosférica normal. Y bueno, arrancando este día gris, este día que nos va a tener con el cielo totalmente nublado durante todo el día, porcentaje de precipitaciones por el momento no se esperan lluvias, ¿eh? Así que bueno, arrancamos rapidito este 4 de agosto del 2026 con mi compañero en la musicalización, operación técnica, todo el acompañamiento para que esto, que es Así Somos, salga lo mejor posible. El señor Mirko Carretero, del otro lado del vidrio. ¿Cómo te va, Mirko? Buen día.
1: Hola, Mario, ¿cómo andás?
0: Muy buen día para vos, ¿eh? Pasado por humedad, ¿no? Una humedad espantosa.
1: Sí, un poquito.
0: No.
1: Yo no siento tanta humedad.
0: Porque estás entalcado, por eso. Entonces,
1: claro, me llené de talco.
0: Claro, estás evidentemente aislado de la humedad.
1: Aislado totalmente.
0: Bueno, no, sí, la verdad 94%. El servicio no miente, ¿eh?
1: Así no, que, no, para nada.
0: Y si no, le va una ropa y ponerla afuera a ver si se seca. Al contrario, se humedece.
1: No.
0: Así eso te marca el porcentaje de humedad. Arrancamos este martes 4 de agosto del 2026. Ya en un ratito me voy a dirigir al Palacio Municipal. Hay una conferencia de prensa del Intendente Municipal que vamos a intentar técnicamente transmitirla en directo, y si no es así, directamente vamos, una vez que regresamos al estudio, con la síntesis a través de nuestra querida amiga Fanny Vega y quien les habla, para dar un resumen de lo acontecido en el Palacio Municipal. Abrimos nuestro canal de comunicación 30 70 62, nuestro WhatsApp, para que ustedes me digan qué quieren que le preguntemos al Intendente Municipal. Directamente tenemos un ratito, tenemos más de media hora para que nos llamen y directamente podamos transmitirle la inquietud de ustedes a los oyentes, para que, bueno, tengamos también la posibilidad de ser el puente entre las consultas que le quieran hacer la gente, con respeto y con educación, al Intendente Municipal. 30-70-62, lo recibe el señor Mirko Carretero, me lo transmite a mí y yo me comprometo a pasarle la información al Intendente Municipal. Vamos a ver qué nos responde. Así que bueno, 4 de agosto del 2026, arrancamos con buena música, gente, ¿eh? Pongámosle sol a este día que nos está faltando, ese hermoso sol que nos acompaña muchas mañanas de Así Somos. Pausa, así que volvemos.
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0: 25 minutos pasaron de la hora 9 de la mañana y bueno, ayer hablábamos del inicio de nuevo de las vacaciones de invierno, el inicio del ciclo lectivo del segundo semestre, pero ya con un paro docente que íbamos a comentarles de, digamos, el acatamiento que tuvo en Zárate. Bueno, en el diario La Voz del día de hoy, según informado por Cetera, la medida nacional acatada por el Frente Gremial en la provincia de Buenos Aires tuvo un impacto masivo en Zárate con casi el 95% de las escuelas públicas cerradas. Se trató de un paro organizado por la Confederación de Trabajadores de Educación de la República Argentina, Cetera, en el marco de un plan de lucha resuelto por su Congreso ante la grave situación que atraviesan los trabajadores y trabajadoras de la educación como consecuencia del ajuste impulsado por el Gobierno Nacional. Bueno, también nos llega un comunicado de Suteba Zárate que expresa lo siguiente: buenos días a todos. Ayer, lunes 3 de agosto, se desarrolló un nuevo paro nacional convocado por Cetera, donde estuvimos presentes defendiendo la educación pública y los derechos de los trabajadores y trabajadoras de la educación. Denunciamos el ajuste del gobierno de Milei sobre la educación pública y seguimos reclamando por la convocatoria urgente a la paritaria nacional, el financiamiento educativo y la restitución del FONID. Durante la jornada de reclamo nos movilizamos al Ministerio de Economía y en un acto en Plaza de Mayo, que contó con la presencia de sindicatos de la base de Cetera, una nutrida columna de gran número de distritos de Suteba y además varios gremios docentes, donde los trabajadores y trabajadoras de la educación remarcaron la falta de responsabilidad del Gobierno Nacional respecto al sostenimiento del sistema educativo de nuestro país. Sigue el comunicado de Suteba diciendo: en este marco, durante el paro nacional, se desarrollaron movilizaciones y acciones de visibilización en distintos puntos del país, como también en la provincia de Buenos Aires, reafirmando el compromiso de los trabajadores de educación en defensa de la escuela pública, los derechos laborales y por la educación y calidad de educación para todos. Seguimos sosteniendo, dice Suteba, que sin inversión en educación pública no hay futuro posible. Cierra el comunicado diciendo asimismo: el jueves 6 de agosto volveremos a las calles para exigir que no se vendan nuestros recursos a través de la ley de extranjerización de tierras que se pretende aprobar en el Congreso. Nuestros recursos naturales y nuestra soberanía nacional son argentinos. Cierra el comunicado con la firma de Suteba Zárate. Bueno, suponemos que la actividad docente se ha reanudado en el día de hoy, así que bueno, 95% según Cetera fue el acatamiento en Zárate con respecto al paro docente establecido por esa Confederación de Trabajadores de la Educación de la República Argentina. Lo hago rapidito porque ya en minutos nomás me tengo que ir a la conferencia de prensa. Vamos a la pausa, viste que mi garganta no da más. Así que bueno, voy a ver cómo sigo con esto. Vamos a la pausa, ¿te parece, Mirko? Y vamos a transmitir la conferencia a partir de las 10 de la mañana, 10 y minutitos más, del intendente municipal, llevando todas las inquietudes que ustedes y nosotros también le vamos a formular al intendente. Pausa y ya volvemos.
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0: Serenándole, serenándole.
1: Capaces de hablar sin el valor como mobiliario urbano, con sombrillas, con todo equipamiento fijo, antivandálico, que permite un mejor uso de los vecinos, con una plaza temática en el espacio de Costanera, de lo que vendría a ser Costanera, del sector de la Fuente hacia el lado del Club Náutico, digamos, en ese sector verde. Va a haber integrado también con las canchas de básquet que les pusimos en valor ahí, que es del básquet callejero, acomodándolo y haciéndolo más como un paseo integrado, todo lo que es el sector de lo que le llamamos el Paredón Rosa, con el otro sector de food truck que estamos cerca de firmar convenios para también ponerlo en valor. Tenemos dos partes en la Costanera, arrancamos con ese sector primero y después, una vez que terminemos, vamos a pensar el otro sector, que es el que va hacia la orilla de abajo del puente Zarate Nacional.
2: ¿Cuándo iniciará
1: el decreto? Hoy firmo el decreto, porque lo hace el municipio con la ejecución técnica de Endesa y de Costanera Zapén, o sea, con fondos municipales del municipio central, digamos, del departamento ejecutivo, pero con la colaboración técnica del día a día de Endesa y de Costanera Zapén. Dos, tres semanas ya tienen que estar los primeros trabajos. Obviamente hay cosas que van a licitación por monto y hay cosas que no van a licitación por monto, que son las que primero vamos a ver, pero si quieren después les puedo compartir el proyecto de cómo va a ser ese sector de esa mitad de la costa. Gracias.
3: Buen día, señor intendente, gracias por recibirnos como todos los meses. Le quería preguntar lo siguiente. Ayer hubo quejas de los vecinos del barrio Bosch por unas obras que aparentemente están inconclusas o que según ellos no están bien hechas por parte del municipio, y también reclaman más diálogo con el municipio. Y por otro lado también la gente del barrio San Javier dicen que no tienen conocimiento o no tenían conocimiento del proyecto del municipio de trasladarlos a otro lugar. Entonces quería preguntarle por estas dos cuestiones, porque teniendo en cuenta que de lo que se viene, y que sé que usted está muy atento a lo que se viene, nos preocupa a todos los vecinos de Salta. Gracias.
1: Lo de Bosch me llamó la atención hasta en el momento en que fue hecho, pero eso me lo dejo para mi interior. La verdad es que nosotros el diálogo lo tenemos con las agrupaciones de vecinos cuando vamos, o sea, no entiendo qué se llama falta de diálogo por parte del vecino, porque somos 150.000 habitantes acá, o sea, si cada vecino tiene que tener un diálogo directo con todo el municipio, es imposible. Para eso están las asociaciones de vecinos, la sociedad de fomento, las agrupaciones vecinales con las que tenemos diálogo. Yo no coincido con lo que dijeron los vecinos, que eran cuatro vecinos. La obra que se hizo tuvo su eficacia con la lluvia que lo vimos. Después escuché que hablaban de que se conectaba el agua con San Javier. Son dos escurrimientos que no se conectan, nada que ver. San Javier desemboca en el río Paraná directamente por otro lado, más yendo para el lado de Campana. Eso es escurrimiento propio de Barrio Bosch. No hay contacto entre ese escurrimiento y el de San Javier. O sea, capaz que ellos creen que porque están enfrente de Barrio Saavedra escurre San Javier ahí. No escurre, eso es propiamente del Barrio Bosch. Yo lo recorro, estuve hace tres semanas en Barrio Bosch, estuvimos. Siempre sabemos que es un barrio al que le falta, como muchos barrios de Zárate, pero que sea un barrio del cual el municipio no ha intervenido, yo no creo. Más, tuvimos una inversión de agua pública el año pasado con Endesa en Bosch, con una bomba nueva, una perforación nueva. El estado de las calles no es el estado del que todos queremos que sea la calle, que todos queremos que sea la calle de hormigón, pero yo no lo noto así. Y es más, la obra que hicimos, la hicimos y se demostró con efecto. No tuvimos un evacuado en Bosch, con 101 milímetros que cayeron. Entonces, me parece que hablar de que no da resultado, y después hay un ingeniero hidráulico que desarrolla eso. Yo soy abogado, a mí yo sigo la recomendación del que sabe, y si el que sabe me dice que eso es lo mejor que podemos hacer en ese barrio, lo vamos a hacer. Y después San Javier, es mentira, que no, es más, lunes 7:30, ayer tuvimos una reunión con los vecinos que sufrieron una inundación, no como la de 2 metros, pero sí una inundación en su domicilio, a las dos primeras cuadras de San Javier, y en el proyecto de traslado como una alternativa a los edificios Procrear frente al circuito, lo hablé desde la primer tormenta que tuvieron ellos bajo mi gestión y hace ya un año, o sea, y lo hablamos acá enfrente con 40 familias presentes. O sea, repito, si algún vecino no vino, lo entiendo. Ahora, eso no significa que no lo comunicamos. Aparte, no solo se lo comunicamos al vecino, sino que lo hago público en reiteradas conferencias de prensa y reiteradas notas que hago. O sea, está claro que nosotros le volvemos a decir a los vecinos de San Javier, por lo menos una mitad del barrio, que es la que está más abajo, no hay solución técnica. O sea, lo vuelvo a decir y lo voy a reiterar, el barrio se va a inundar, toda lluvia que supere los 50-60 milímetros se va a inundar. El otro día llovió 101 milímetros, en un tiempo corto, pero no tan corto como en otras lluvias, había dos bombas sacando agua para el otro lado del terraplén, el agua del lado, o sea, el terraplén contuvo el agua de lluvia que viene de escurrimiento normal y todavía le faltaba un metro y teníamos lluvia acumulada dentro del barrio porque está abajo y de otros sectores que desembocan también en el barrio por otro lado. Dos bombas funcionando todo el tiempo, o sea, el municipio presente toda la noche. En menos de 6 horas el barrio estaba seco porque el río no estaba crecido. Sin embargo, lo que hagamos no lo va a solucionar. O sea, hasta tenemos la oferta de personas de hidráulica en la provincia y dicen, vamos a explicarle a los vecinos, no hay condición técnica para que el barrio no se inunde. Se los dije ayer a los vecinos y le volvemos a reiterar el ofrecimiento que hacemos nosotros de buscar la forma en cómo ellos tienen que relocalizarse. También les hicimos ayer una oferta de a los vecinos de esas 2 cuadras que hoy decidan irse y nos entreguen a nosotros el mantenimiento de, y que no lo habiten, un subsidio para que alquilen hasta que salga el proyecto del Consejo Deliberante y la construcción. No le podemos mentir al vecino. O sea, hay cosas que no valen mentir. Ninguna vale mentir, pero hay nada que te va a dar un tiempo de espera, nada. Ya tuvimos hace menos de un mes 80 milímetros, tuvimos 101 milímetros. No tiene nada que ver con el super niño, con el niño. Llueve más. Se van a volver a inundar. Ahora, que tuvimos un trabajo anticipado, que le dijimos que el terraplén les dio tiempo, que el terraplén permitió que no les entre 2 metros de agua en sus domicilios, que le dio tiempo para levantar sus pertenencias, que en vez de 2 metros hubo 30 centímetros, 40 centímetros de la zona más baja. Sí, pero eso no es condición para vivir normalmente. No se puede estar todos los meses el vecino teniendo que ver si pierde la cama, pierde la heladera, si se fue a su casa y le agarró la lluvia en el medio, perdió todo. No es vida, no es vida y no hay condición de vida posible así. Entonces nosotros mandamos al Consejo Liberante un proyecto para dar solución a todos los barrios que se inundan. Hubo barrios que con esta lluvia de 101 milímetros no sufrieron inundaciones estructurales, independientemente de que sí nos vamos a encontrar con vecinos que están por debajo de la línea de la calle y tienen situaciones puntuales, pero barrios estructurales con inundación fue San Javier. Todos los demás tuvieron todo lo que nosotros mostramos hace 4 meses, que hacíamos toda la rectificación del escurrimiento del agua, tuvo un resultado para los vecinos. El barrio que no va a tener nunca un resultado favorable es San Javier. Viven 6 metros abajo de la cuota del tren, 1 metro 60 por abajo de la cuota del río está el canal y casi 10 metros a barrio Saavedra. Es imposible, es una palangana. Se los dije a los vecinos crudamente ayer a las 7 y media de la mañana, que los convocamos porque queríamos ver cómo reaccionaba con 101 milímetros. No hay forma, Ramón, no hay forma. Los vecinos no saben. Que algunos utilicen políticamente, no los vecinos, sino algunos sectores, para tratar de decir que hay que hacer cosas en un lugar donde la verdad hay que decirle al vecino, no hay nada para hacer, salvo reubicar. Bueno, estamos esperando la aprobación del Consejo Liberante para empezar una licitación, para darle la solución de reubicación. Si después al vecino no le gusta ese lugar, es una decisión propia del vecino. Pero el municipio tiene la obligación, ante la desidia de la gestión anterior de dejar que avance ese barrio, tenemos la obligación de darle una solución. Y es lo que trabajamos.
2: Dayana, por favor.
4: Intendente, ¿cómo le va? Buen día. Dos consultas. Primero, el tema de la luminaria. ¿Cómo viene el recambio de luminarias? Eso por un lado, el número de puntos, exactamente. Y por el otro lado, bueno, estaba hablando claramente de lo que pasó en la última tormenta, que San Javier fue el único barrio que tuvo ahí más problemas. ¿Cómo se trabajó? ¿La gente tomó las recomendaciones? ¿Se pueden volver a dar recomendaciones? Porque sabemos que el niño tiene para 6 meses.
1: El alumbrado público seguimos iluminando en el plan que tenía el municipio antes del anuncio que hicimos con Cooperativa Eléctrica. Cooperativa Eléctrica está cerrando todo el acuerdo de financiación para la compra de 12.000 luminarias, que se va a repagar con el alumbrado público que el municipio percibe de los vecinos y con el ahorro propio que pasa el consumo de LED frente al sodio. Nos va a llevar un mes y pico en cerrar toda la adquisición de las 12.000 luminarias y después nos va a llevar entre 6 y 7 meses el recambio de la luminaria, porque vamos a recambiar entre 80 y 100 luminarias por día. En el medio se sigue iluminando Pividal, que pasa a LED, se está terminando de poner columnas, Galecio, Perú, terminamos ayer uno de los accesos a Costanera, que siempre era una boca de lobo al lado de lo que es Las Monjas, que era una situación insegura, que se generaba basurales, se iluminó. Continuamos con esa iluminación hasta que nos vamos a encontrar de acá un mes y medio, donde el avance de la iluminación va a ser de entre 80 y 100 luminarias, que vamos a arrancar en Lima con un equipo y en Zárate con tres equipos. Uno de Teodoro Fel para acá, uno de Juana María para adentro y otro desde la zona de Villa Mazzoni para acá, para tratar de llegar de los tres sectores, apuntamos al recambio de iluminación LED del 100% de la ciudad. O sea, nosotros tenemos que encontrarnos en un año, para hablar con un plazo más generoso, el 100% de la ciudad iluminada en LED. Y eso nos permite un ahorro que autopaga la compra del LED.
4: Y la segunda es el tema de
1: inundaciones. Sí, inundaciones. Nosotros ayer le propusimos a estas dos primeras cuadras de San Javier un subsidio para que alquilen y en el plazo de un mes, si acepta el 70% de los vecinos, que es lo que nosotros le propusimos, es que ya empiecen a buscar un lugar donde, porque la verdad es que nos encontramos con tormentas recurrentes que para el resto de la ciudad, que no es San Javier, para el resto del municipio, las transita como una lluvia con la complicación que tiene, pero no que te arruina la vida, y tenemos vecinos de San Javier que todos los meses están viendo que pierden algo. Entonces, como sabemos que la solución de relocalización entre la aprobación del Consejo, la licitación y la terminación de ese edificio va a llevar un año y medio largo, el vecino no puede pasar 18 inundaciones en el medio con lo que eso implica. Ayer había una mamá con una bebé que entre que tiene que proteger las cosas y salir con su bebé, no sabe qué hacer. No lo podemos hacer. Y esto lo mismo va para todos los que estén en una zona inundable. Ahora, también digo algo, es para los que nosotros, en la tormenta decisiva que fue mayo y que también fue la anterior, censamos que viven. Porque también nos encontramos con personas que dicen, yo compré después. Mira, nosotros ya te estamos avisando que eso es inundable. Si compraste, es responsabilidad tuya. El que estaba antes y el que es producto de la decisión del municipio de dejar que avance, el municipio tiene una respuesta. Los que ya saben que se inundan tienen que buscarse la zona.
4: No, la consulta era cómo se manejó toda la ciudad. La gente acató las diferentes recomendaciones y qué otra recomendación puede venir.
1: No, nosotros recomendamos la evacuación. Sí. Va a Defensa Civil cuando vemos que está llegando el agua. Hay presencia de prevención a través del COS todo el tiempo. Tenemos la Dirección de Cambio Climático, que ahora les quiero hablar un poquito de eso. Unificamos las decisiones en tres puntos. Como siempre, desde el inicio de la gestión, tenemos un área que dice cuándo va a haber lluvia con un margen de horario y ahí empezamos a comunicar a los vecinos. Obviamente que el vecino, mientras que no ve el agua, espera último momento, pero nosotros le empezamos a decir, mira que el agua está bajando, mira que, o sea, cuando nosotros ya empezamos a llevar la bomba para desagotar para el otro lado, porque sabemos que el agua sube, el vecino acató, el vecino, el que pudo levantar y quiso esperar en su domicilio porque tiene una planta alta, porque lo puede esperar un poco en altura, lo esperó. Nuestro compromiso es cuando sube el agua, tengan el menor impacto económico, que estén avisados que se vayan los que se quieren ir y nosotros empezar a secar el barrio. El barrio a la noche ya estaba seco y volvieron a su domicilio. Lo que sí fue distinto de esta con las anteriores es que antes con 80 milímetros ya tenían casi 2 metros algunos. Y ahora no hubo riesgo de vida. Lo que pasa es que es todo un trastorno igual. Pero los vecinos acatan la instrucción y está Defensa Civil siempre en el primer momento.
2: Vamos a ir con tres más y después nos metemos con Emiliano, que también está presente. Mauricio,
5: después de bueno, dos preguntas. Una, sí. La presentación hace instante de Red, sí. Cómo se va a estar trabajando. Y por otro, cómo vienen las obras en el Hospital de Lima.
1: Presentamos recién un entendimiento, un protocolo de acción con el Ministerio Público Fiscal, con la Fiscalía General, que es algo que se implementaba en Campana desde el año 2009 y que Zárate no se pudo antes, y hace un año, un poquito menos, que estamos trabajando un protocolo que es que todos los profesionales de instituciones públicas, sea educativas, o de salud provincial o municipal, salud mental, cuando detectan que un niño, una niña, un adolescente manifiesta una situación de vulneración de algún derecho que puede ser un delito, hasta ahora, ¿qué pasaba? Tenía que ir a fiscalía, hacer la denuncia de forma presencial, con todo lo que implica que mientras que está atendiendo tiene que ir, o sea, ¿qué buscamos? La agilización, ahora va a ser por mail. Entonces, los profesionales, tanto de escuelas, los docentes, todo lo que tenga con nivel educativo de apoyo municipal, siempre que toda actividad pública o municipal en contactos con chicos, sea de salud, sea de educativa, de deporte, que detecten algo que creen que vulnera el derecho de sus alumnos, de sus atendidos, un protocolo de rápida acción, que es por mail, a un mail determinado, cómo tiene que ser esa denuncia, cómo poner en conocimiento, y después fiscalía continúa con sus herramientas. Pero lo que hicimos es que la burocracia no sea un impedimento para el resguardo de los derechos de los chicos. Eso es lo que hoy se presentó conjuntamente con el Ministerio Público Fiscal de la Provincia de Buenos Aires. Y lo de, me preguntaste, el Hospital de Lima, ya está en plena ejecución, ya el municipio pagó el anticipo que corresponde por contrato, ya están trabajando, obviamente están en la etapa de despeje de la parte que es, que hasta ahora se usaba como depósito de la delegación municipal y que van a ser los consultorios externos. Esto va a durar 6 meses. La primera etapa no es que tenemos que volver a licitar, nosotros ya licitamos todo, pero constructivamente la primera etapa va a durar entre 6 y 8 meses, que ahí van a quedar habilitados los consultorios externos para irnos a lo que hoy conocemos como unidad sanitaria para continuar la obra. Eso ya arrancó y continúa con los plazos de obra normales que están en el contrato. Bien.
6: Leo. Intendente, buen día. Le consulto sobre, bueno, su posición en referencia a las críticas que se han dado a conocer en los últimos días en referencia al proyecto de Costanera para promover la urbanización del sector de Nuevo Zárate, la Sociedad de Arquitectos y algunos urbanistas que bueno, han manifestado su rechazo y proponen alternativas, por ejemplo, a la Sociedad de Arquitectos, como cuidar los humedales, defender el espacio público.
1: La verdad es que yo lo entendí más como una simpatía política con un sector que con una crítica. O sea, perdón, y quedó referenciado después que se reunieron dos días después. O sea, decirle al vecino explícitamente y taxativamente, nosotros no modificamos ningún indicador de Costanera. Nosotros no tocamos, salvo en intentar que los proyectos privados tengan más estacionamiento, porque es un problema. Todos sabemos que los fines de semana lo más difícil es estacionar en la Costanera. No tocamos el master plan de la Costanera. Entonces, a mí me asombra cómo se habla tan livianamente y mintiendo de un proyecto que modifica y privatiza la Costanera. No tocamos el master plan de la Costanera en nada. Lo único que hablamos de la Costanera, y por eso le pedí a Fernando que lo traiga, 29 sentencias en contra del municipio sobre ocupaciones ilegales del municipio de la Costanera. Y como sabía que era un tema que íbamos a hablar, esto que tiene el Consejo y esto mismo que publicamos con un QR en las redes, yo quiero que vean un fallo de cámara que se replica en todo esto, hacer lugar a la demanda de reivindicación y se condena a devolver a los actores dentro del plazo de 3 días el inmueble ubicado en la Costanera. O sea, yo le pregunto al que dice y al que habla de la defensa del espacio público, cuando la justicia me ordena devolverle a un privado un predio, ¿eso es público o privado? Eso es privado.
6: Hay una plaza.
1: Sí, sí, pero es privado. O sea, no lo estoy diciendo yo, lo dice la justicia con sentencia de cámara, que nosotros, como tenemos la obligación de apelar, apelamos ante la Corte de la Provincia de Buenos Aires. Ahora se lo digo como abogado, no va a tener resultado positivo, porque uno, para apelar a la Corte, tiene que apelar en cuestiones de inconstitucionalidad o de sentencia arbitraria. La sentencia definitiva de cámara ya está dada. Ordenan a devolver en 10 días todos los predios ocupados por la gestión anterior en la Costanera. Entonces, acá no es cuestión de mentirle al vecino, es cuestión de decirle al vecino qué vamos a hacer cuando todas estas sentencias ya vuelvan de corte y nos encontremos un día con que va a estar la fuerza de seguridad el juzgado, el privado que ganó, alambrando el terreno. ¿Qué vamos a hacer con eso? Digo, ¿en serio nos vamos a preguntar si esto, si es defensa del espacio público? Yo soy el primero que defiende el espacio público, pero no el privado. Esto es privado, me lo dicen 29 sentencias judiciales. O sea, yo quiero que entiendan, 29 juicios en contra del municipio. ¿Cuánto ganó el municipio? Cero. No es que ganó la mitad y la otra mitad no ganó, no ganó ninguno. ¿Por qué? Porque ocupó ilegalmente, lo digo yo. No, lo dice la Corte Suprema de Justicia de la Nación. ¿Qué hago con eso ahora? ¿No? ¿A quién le tengo que avisar de que esto va a pasar? Al Consejo Deliberante. Pero para que el Consejo Deliberante tome como una cuestión de Estado, ¿qué hacemos? No para que me vean con la chicana que queremos hacer un barrio cerrado. Nadie quiere hacer un barrio cerrado en la costanera. Nadie quiere hacer nada sobre un humedal. Ahora, lo que hay que decirle al vecino de frente, como lo dije en un mail, que la joda de ocupación del espacio privado de la costanera, la justicia lo ordenó devolver. Yo se los dejo para que lo miren. Sentencia de cámara. Miren, permíteme esto y lo van a ver. Abrirlo, no importa. Acá. Y creo que si alguna cámara lo puede determinar. Corte Suprema de Justicia de la Nación. No lo invento yo, no lo dice un abogado, no lo dice un arquitecto. Corte Suprema de Justicia de la Nación, que dice que el recurso de queja por denegación del recurso extraordinario no cumplió con los requisitos que establece la ley para ser apelable. Por ello se desestima la presentación. ¿Qué viene después de que el privado se le restituya obligatoriamente por la justicia el predio? Los daños y perjuicios por 12 años de no haber ocupado. Entonces, lo que yo le propongo al Consejo Deliberante es, ¿por qué no nos sentamos con cada uno de los que ganaron el juicio y vemos si en el marco de una sana negociación podemos mantener algo del espacio público? Pero el espacio público es cuando es de propiedad municipal, no cuando el municipio ocupa. Lo que tendríamos que preguntarnos nosotros es qué hacemos con el intendente anterior que puso plata en un terreno que ya tenía sentencia en contra de que eran privados. Porque se gastó plata de cada uno de los vecinos para montar un falso espacio público en un terreno propiedad privada. Y la otra vez fui al Consejo Deliberante y un concejal me dice, pero es una plaza. Le digo, ¿por qué no tirás vos tu casa y haces una plaza? Porque es fácil defender lo que supuestamente es público, pero le pertenece a un vecino. Y cuando veo los apellidos, son vecinos de Zárate, cruzamos todos los días. Que tienen por herencia de su abuelo, que tienen por herencia de otro familiar, un terreno en un lugar donde el municipio se lo sacó. Y que la Cámara, en los cuatro juicios grandes, ordenó restituirlo en 10 días.
6: ¿Por qué no se quiso acatar la orden de la justicia?
1: No, porque yo tengo la obligación de seguir apelando en una defensa que ya, si en 29 casos me dijeron que no, me van a decir que no. Pero tengo la obligación. ¿Qué le propuse al Consejo Deliberante? ¿Por qué no dejamos de apelar lo que sabemos que va a venir y nos sentamos con los privados, verdaderos dueños del inmueble, y le decimos, no te vamos a hacer perder el tiempo 2 años más en lo que tarde la Corte, lo resolvemos ahora, pero yo quiero conservar un poco del espacio público, de ese supuesto espacio público, quiero conservar un poco para que el vecino lo ocupe. Yo le pregunto a Adorno, ¿qué piensan que va a hacer el privado que hace 10 y 12 años no puede usar su inmueble? Se va a sentar, porque prefiere resolverlo hoy. Ahora, en vez de algunos, porque no todos los concejales, y no meto a todos los concejales en lo mismo, algunos que no tienen las agallas de enfrentar los problemas, pero tienen las aspiraciones de gobernar Zárate, yo les digo, ¿sabes qué? Te estás solucionando un problema vos si querés gobernar Zárate. Porque esto va a pasar. Las sentencias va a haber que cumplirlas. Y el vecino se va a encontrar un día que ni siquiera vamos a poder recuperar el mobiliario urbano que está dentro. Porque una regla del derecho es que todo lo adherido al suelo acompaña la propiedad. Y el privado se lo va a quedar esperando la compensación del municipio. Y yo les pregunto, ¿estamos todos de acuerdo que la costanera es la zona más cara de Zárate? Por lo menos, sí. ¿Cuánto vale para el privado 12 años de no usar su inmueble? No es poca plata, ¿eh? Van a ser miles de millones de pesos. Hoy tenemos la posibilidad de que eso sea más barato. Y llegamos con otro vecino que no tiene sentencia y lo logramos frenar antes, donde es más palmaria la ocupación del municipio, la ilegalidad, que es Krajewicz, el lote de Krajewicz, y logramos reconocerle la propiedad porque no hay nada. En todos estos casos, por lo menos hay un decreto que la justicia declaró nulo, en el otro no hay nada. Es más, hay una autorización del consejo para que el municipio se lo compre y se lo ocupó. Logramos sentarnos en una mesa, logramos decirle: desistís de los daños y perjuicios, desistís de los honorarios y nos dejás un espacio. Y el Consejo Liberante, un sector del Consejo Liberante, dice que eso es entregar el espacio público. Mentira, eso no es respetar el derecho a propiedad privada. Porque todo esto que está acá y que está en internet y que lo pueden ver y que son 29 sentencias, le ordenan al municipio devolver lo que es propiedad privada. Pero no lo quieren sacar, no lo saquen. En un momento lo vamos a encontrar y eso va a tener un nombre y apellido de los responsables de que no. Y después, los arquitectos, los cuales les tengo mucho respeto, porque la Plaza Italia la diseñaron los mismos arquitectos, esos mismos arquitectos que diseñaron cobrando del municipio, no gratuitamente, y está bien que cobren, porque es su profesión, están jugando a la política, porque la sentencia las interpreta un abogado, no un arquitecto. Entonces, la sentencia las interpreta los que saben. Yo no tengo la capacidad de hacer una construcción, pues soy abogado, no arquitecto. Entonces, un arquitecto, si lee todo esto, no tiene la condición profesional para interpretarlo, aunque es de simple lectura. Digo, que el arquitecto se ponga a opinar de sentencias judiciales es como que yo te diseñe una casa a vos. Es exactamente lo mismo. Y el que tiene que estudiar esto es el Consejo Liberante. Nosotros no queremos cambiar ni en una coma el master plan de la Costanera, salvo por el estacionamiento. Que queremos generar, le queremos imponer al que construye la obligación de hacer estacionamiento a acceso público. Por el contrario, iniciamos la obra a la Costanera. Por el contrario, iluminamos un camino que estuvo 15 años a oscuras. Nosotros no queremos ir en contra del espacio público en la Costanera, lo defendemos. Ahora, lo que también tenemos que ser conscientes al vecino es que esto es una sentencia que nos ordena devolver todo lo que nos vendieron que era público. Que si quiere está acá, está en internet, y si no, se los dejo para que lo vean uno por uno. Van a tener los vecinos que reclaman, van a tener las sentencias judiciales y, no sé, tenemos una oportunidad, la última oportunidad de encarrilar el tema la tenemos ahora. Si no, será responsabilidad de los que dicen que...
4: Se larga la campaña y en este marco dicen para vos, que iba a pagar. En este marco, aunque el presidente anterior, entre otras cosas, en la gestión anterior, se terminó quedando con todos estos terrenos. Se dice que Osvaldo Cáfaro querría volver a postularse como intendente. ¿Qué opinión le merece, intendente?
7: No,
1: mira, sobre candidaturas de otro espacio político no hablo. A mí me encantaría que si vuelve a ser candidato nos explique, por ejemplo, cómo reparaban las pérdidas de agua que ayer se mostraron en los medios. Me encantaría que nos explique por qué nos encontramos con tantos pozos. Me encantaría que nos explique por qué en su oficina había un ascensor privado para llegar a su oficina. Me encantaría que nos explique por qué tenemos 29 juicios en contra y que nos van a costar miles de millones de pesos. Que haga lo que yo, su vida la decide él, si es que es lo que quiere. Pero sería un muy buen momento de un debate, de esos debates que nunca fue. Explique un montón de cosas que hoy tenemos que solucionar. Tremendas cuestiones que hoy tenemos que solucionar. Que nos explique por qué no coordinaba con la policía, porque la DPU tenía un móvil. Que nos explique de vuelta lo del agua. Que nos explique por qué se gastó en espacios de que sabía que era de propiedad privada. Que nos explique qué pasó con el tendido del 6 de agosto. Que nos explique qué pasó con dos veces la construcción del camino al CGC. Hay un montón de cosas que me encantaría preguntarle, pero primero tiene que decidir ser candidato y después tiene que decidir tener la valentía que no tuvo antes de ir a un debate, como lo hicimos todos. Ese sería el momento, me encantaría preguntárselo.
6: Pablo, por favor.
8: Muy breve, buen trabajo, buen día, doctor. Si tuvo alguna notificación oficial, más allá que está en proceso administrativo de firma de los nuevos tramos, el Portuario Sur, sobre Nacional 9 y el Puntano para 193, realmente muy destrozada, lo primero. Lo segundo, también muy breve, con la llegada vía Rosario de Zárate a San Nicolás y Guambusque, sí, aparece con charteo, si hay alguna posibilidad de ampliar la negociación con Trenes para mejorar en algún sentido y estructuralmente el centro de transferencia. Gracias.
6: Pablo.
1: Con trenes no tenemos novedades de nada. Nosotros hacemos los paliativos de reparación. Respecto a las concesiones, lo que vimos público, calculo que estará en un mes la firma, ojalá que antes, y que arranquen con la misma velocidad que arrancó Autovía del Mercosur, que hoy tuve una reunión con ellos para ver cómo avanza el reasfaltado, para van a entrar en el tramo de rotonda y que va a continuar. También avisarles que inició la construcción de una nueva estación de servicio sobre 193, a la salida de Toyota, que es una buena inversión para Zárate, estamos contentos, pero necesitamos que la ruta nacional se repare. Y respecto al transporte de pasajeros, ya está aprobado por provincia, arranca, estamos viendo que también nos ofrecen hacer un aumentar la frecuencia bajo su propia empresa, pero por 0.38, lo cual, mientras que no nos pisemos con la frecuencia que tiene el CIT, para no perder nosotros potencial cliente, y también porque es un viaje no subsidiado por SUBE, pero si ellos lo quieren dar en un horario donde el vecino puede tener la posibilidad de elegir subirse a una línea de colectivos aún no subsidiada, que es más barata que venir en remis, está bueno ofertar más oferta de transporte hacia mí.
8: ¿Y la estación de servicio se sabe algo?
1: Tiene aprobación de vialidad, presentaron planos acá, estamos nosotros, lo único que pedimos intervenir es en la parte hidráulica por el escurrimiento del agua, el resto es autorización 100% exclusiva a la construcción por parte de vialidad, después viene la habilitación comercial nuestra, pero es una estación de servicio moderna que está buena.
7: Se sabe la Alentar al campeón.
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2: Últimas dos acá, Fanny y Daniel Sierra, por favor.
10: Gracias. Sí, intendente, pensando en la defensa de la ciudadanía para que posteriormente no pudiera desayunarse con alguna situación sobre las tierras, en estos días se ha estado comentando, justamente ahora que se va a discutir en el Senado la ley de tierras, que Zárate y Campana tienen una parte muy importante de su territorio más allá de lo que el límite de ahora les permite, ocupado por empresas extranjeras, el caso de Arauco, sobre todo el Observatorio de Tierras está haciendo puntualmente una observación, más allá de que se ponga un límite al 25%, nosotros, según ese estudio, estaríamos en un 24,8% o algo por el estilo. Si tiene alguna posición tomada respecto de eso, le llama la atención, es mentira lo que están diciendo, no sé, su punto de vista respecto de esto, porque es algo que se va a discutir en esta misma semana y me gustaría saber su
1: sí,
10: opinión.
1: Yo, haciéndote un análisis de lo que tengo de información pública, porque no vi el proyecto, parece que el 25% es un límite bueno, entendible. Me parece que no podemos ir al prohibir el 100% ni tampoco poner un límite alto. También hay empresas de origen capital, pero que son empresas constituidas con domicilio en Argentina. Entonces, hay situaciones distintas. Una cosa es cuando se habla que un Estado extranjero puede o no comprar tierras, lo cual yo tengo una postura de que me parece que una cosa es un privado que tiene un origen de capital extranjero con una sociedad constituida acá. Ahí me parece que es totalmente distinto a si un Estado extranjero compra tierra. Me parece que si es un Estado extranjero, salvo que sea para un fin justificado en la nación, porque puede tener una dependencia, porque puede tener un proyecto, si tenemos bases chinas en el sur, digo, o sea, hay tierras en poder del Estado extranjero, está bueno poner el límite. Ahora, cuando una sociedad está constituida bajo las reglas del Estado Nacional Argentino, por más que su origen son capitales extranjeros, ya es una sociedad nacional. Ahí hay que ver los matices entre un caso y otro.
10: Permítame un matiz más, que es el hecho mismo de que esas empresas están accediendo al agua, no solamente que ocupan las tierras, sino fundamentalmente a esas fuentes de agua y que a posteriori podrían llegar a generar algún tipo de problema, de obstáculo para el uso, ¿no? Entonces, bueno, esa advertencia.
1: No, por eso, hay que poner determinadas condiciones y ver en cada caso de lo que estamos. Si es una empresa que viene a ejercer el comercio y tiene una sociedad constituida en nuestro país, por más que su origen del capital que la funda es extranjero, ya es una empresa asimilándola a una persona física nacionalizada argentina, por más de que su origen, y ahí el Estado ejerce todo el poder de control. Ahora, si es un Estado extranjero, como Estado extranjero, para mí tiene que ser en situaciones concretas y justificadas, como por ejemplo una base china en el sur. Entonces, es obvio que la base china en el sur va a tener la injerencia del Estado chino. Y bueno, está justificado, está aprobado por el Congreso, está bien. O sea, todo siempre pasa. Ahora, tampoco creo que tenga que ser ilimitado. O sea, hay que ponerle las condiciones, porque la soberanía nacional hay que defenderla en un mercado de capitales abierto, pero hay que defenderla.
2: Cerramos esta tanda con Daniel.
1: Y sí, y después le hago dos aclaraciones.
11: Intendente, lo llevo a la jornada de ayer en el CGC, con la presencia de altas autoridades de los organismos como la Unión Industrial Argentina, ADIVA y FEBA, por ejemplo, universidades, se lanzó el polo tecnológico CGC. ¿Cuánto apuesta usted al 2027 que ese proyecto sea una realidad que indudablemente Zárate, por su característica industrial, necesita en estos tiempos?
1: El 2027, marzo, tiene que arrancar, sí o sí. O sea, no va a arrancar en el potencial que nosotros queremos, pero va a arrancar. Y el municipio, como también las instituciones, van a aportar lo suyo. Estamos detrás con el INEP, estamos trabajando muy coordinadamente con la parte educativa técnica y de los colegios técnicos de la provincia de Buenos Aires. O sea, es una mesa totalmente productiva entre lo público, las asociaciones de empresas y lo público nacional, municipal y provincial, que la verdad que yo creo que va a ser algo que no va a tener techo. Que lo que había que hacer era generar el marco para todos ponernos de acuerdo, y lo que vimos ayer son reuniones independientes con cada uno explicándole lo que queremos hacer. Es con una idea que trajo Silvio Surso.
12: ¿Sabías que una atención personal inadecuada puede afectar la calidad de tu vida? 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
1: Tomar la decisión de acompañar, es juntarse con las grandes empresas. O sea, tampoco esperemos que uno solo sea el salvador de ese polo tecnológico. Es construirlo entre todos. Ayer había tres universidades, de las cuales me acuerdo dos, el nombre de una no. Universidad Salvador y Universidad Austral, que quieren traer
2: bajo la UTN.
1: Y la UTN, que quieren traer capacitaciones o inicios de carreras o primeros tramos de carreras acá, pero lejos de eso de que lo tenía que pagar el municipio, lo traen como oferta académica ellos.
2: No, y medicina,
1: ¿no? No, medicina no, que no tengo nada en contra de la medicina. Tengo tres familiares médicos a los cuales les agradezco siempre estar. Pero lo daba como el ejemplo de que nosotros necesitamos algo que sea atractivo para el futuro empleado y para las empresas y para las pymes. Creo que el eslabón que nos falta para generar una cadena de valor agregado a toda la capacidad productiva que tiene Zárate. Creo que tiene un potencial grande que en marzo lo tenemos que ver ya caminando.
4: ¿Lo va a acompañar la intendente con eso?
1: Sí, tengamos fe.
2: Bueno, queridas.
1: Sí, dos cosas. Vimos del último mes hasta ahora que hablamos mucho de niños, super niños, todo eso. Lo mejor que podemos hacer es decirle al vecino qué sabemos y qué es lo que estamos haciendo. Entonces, primero, decirle al vecino que lo que se espera, que todavía no sabemos la magnitud, es cercano a octubre en adelante, con una ventana de tiempo de octubre a febrero. Que si el vecino ve imágenes en los medios sobre el río Uruguay, no es el río Paraná, no se conecta. Es algo que es dramático por ahí lo que vive otro sector. Cuando se ven las cataratas del Iguazú, no desembocan acá, no es algo que caiga acá. Nosotros seguimos el reporte del Instituto Nacional del Agua, estamos en situaciones totalmente normales en el crecimiento del agua, que el río ayer tenía 0,82 y hace una semana tenía 1,50, sin embargo son parámetros normales en estas épocas. Pero ahora, como le tenemos que llevar una tranquilidad de previsión, yo quiero dejar en claro algo: nuestra única persona que va a pasar información es Emiliano Rivera, que está a cargo de la Dirección de Cambio Climático. Pero el vecino sepa que la cara visible que está acá, para que ustedes puedan hablar con él, de información ustedes hacia el municipio y del municipio hacia los vecinos, salvo una situación excepcional de que Emiliano no esté, es Emiliano y el área que Emiliano tiene a cargo, porque lo que tenemos que llevar es información certera a los vecinos y no caer en la amenaza o en el pánico de algo que todavía no está definida la magnitud, que sabemos que va a pasar, sí, pero entre lo que puede pasar y lo que va a pasar hay un abismo. Entonces, lo mejor que vamos a hacer es llevar información concreta. y la información concreta, y verás que la tiene al alcance es Emiliano Rivera, es quien está a disposición de ustedes como medio de comunicación, que son fundamentales en llevar la tranquilidad y la alerta, que ojalá lo pase en el momento oportuno, es Emiliano Rivera, para que ustedes lo vean. Después nosotros estamos haciendo un trabajo de censo en los barrios, que nosotros creemos, por los datos que tenemos, que ante una crecida van a ser repercutidos por el avance del agua. Si el vecino es entrevistado por un censo, es para estar ordenado, no significa que se tiene que ir mañana. Nosotros, ¿qué le vamos a preguntar a él en esos barrios al vecino? Es, si sube el agua, ¿tenés dónde ir o tenés que evacuar en un lugar municipal? Si tenés dónde ir, nosotros te vamos a avisar igual, pero nosotros ya en nuestra programación entendemos de que esa familia tiene dónde ir. Necesitas trasladar algo, te ayudamos, depende del tiempo que tengamos. Y el vecino que necesita evacuar, nosotros lo que vamos a hacer, y ojalá no tengamos que hacer, y reitero, es de octubre para adelante, es evacuar en seco. O sea, no esperar cuando el agua subió, sino que ese vecino esté un día antes de que el agua llegue al punto crítico, por todo lo que implica, por el riesgo de vida, por lo sanitario, porque puede cuidar sus pertenencias, porque se puede ir con ropa. Estamos trabajando con la Armada, estamos trabajando en 4 puntos posibles de evacuación en zona alta. O sea, quiero que el vecino tenga la tranquilidad de que lo que no vamos a poder evitar de la naturaleza, lo vamos a paliar con la prevención. Por eso les pido a todos que cuando necesiten una información concreta, o ante un rumor, o ante una sospecha que tengan, es Emiliano Rivera. Y por lo otro, yo mañana entro en licencia personal anual, va a estar Walter Unrein, que está acá, en el cual me quedo muy tranquilo que está Walter. Si bien no estoy presencialmente en el municipio, sigo estando atento a todo, voy a seguir participando en todas las reuniones de coordinación que tenga el municipio, pero es bueno que sepa el vecino que en diciembre del año pasado, como siempre lo pido con anticipación y no en época de verano, pedí mi licencia personal, que es una licencia no en ejercicio de funciones, y que el reemplazo es Walter Unrein, con el cual ya venimos trabajando en cómo es el municipio, que es secretario municipal, y que la Secretaría de Producción queda a cargo, mientras que Walter Unrein se desempeña como intendente, de Vanessa Palermo, quien hoy es subsecretaria, va a ejercer la función de secretaria de producción. Me parece que lo mejor es ser concreto con el vecino y hacerle saber todo lo que tiene que ver con el movimiento municipio, que por este plazo de 20 días, que es mi licencia anual aprobada en diciembre, es Walter Unrein, que también está acá, si quieren tener contacto con él lo tienen, y si el vecino lo ve a él dando la cara o dando noticias, es él en su función de intendente quien va a tener el poder de decisión durante estos 20 días, que no desaparezco, pero que en la formalidad es el intendente y es quien tiene la capacidad de tomar decisiones durante estos 20 días. Me parece que eran dos cosas importantes para que la sociedad sepa.
2: Si no, a disposición, Emiliano y Walter, por si quieren notas.
1: Si quieren hacer alguna pregunta,
2: individuales,
1: o los fallos judiciales, si los quieren ver, están en acceso a internet. Y si me esperan, le pasamos el proyecto de obra en Costanera para que también se vea. Gracias. Gracias.
13: Gracias. Buena licencia.
1: Gracias.
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0: estás?
1: Por fin, pensé que te habías escondido, ¿no?
0: No, no, no sé, estaba renegando, viste que veníamos hablando de la tecnología. Bueno, ajá, estoy renegando, no sé si anulé los permisos al teléfono y no me sale, me empieza a vibrar el teléfono pero no salen las llamadas. Mirá así vos, que no podía atender ahora.
1: Realmente ahí, estricto con la llamada. Bueno, feliz día del abogado laborista, ¿eh? Hoy es el...
0: Bueno.
1: También. Ustedes tienen el 29 de agosto, tienen el día del abogado laborista, del abogado civil, cada uno tiene su día, ¿no?
0: Sí, no, bueno, en realidad esta es una fecha, bueno, que tiene que ver con nuestra historia y más que un día de feliz día es el recuerdo de en realidad una jornada trágica.
1: La noche, ¿no?, de las corbatas.
0: Exactamente, uh-huh, conocida como la noche de las corbatas en el año 1977 y en el marco de lo que era la dictadura militar de ese entonces en la localidad de Mar del Plata. Fueron secuestrados una importante cantidad de abogados, todos ellos abogados dedicados al derecho de trabajo y defensores de los trabajadores o de sus representaciones gremiales, y entre ellos fue secuestrado y luego apareció asesinado el doctor Centeno, que había sido el principal redactor de lo que todavía hoy es la ley de contrato de trabajo.
1: Ah, mira vos.
0: Así que es una conmemoración de una jornada trágica. Creo que es una de las grandes demostraciones de cómo la dictadura militar, sobre todo en el periodo, la dictadura de 1976, se trató de una dictadura cívico-militar, ¿no?
1: Claro.
0: Porque de otra manera no se entiende qué interés podría tener asesinar a abogados laboralistas. Claro. Si realmente hubiera sido un problema relacionado con el tema de la seguridad nacional, de combatir a los grupos o las Fuerzas Armadas Revolucionarias. Estamos hablando de gente de derecho que se presentaba en tribunales todos los días, que claro, como dice el día, que estaban con traje y corbata y expuestos al trajín del derecho, de los tribunales y demás. También hubo otros abogados desaparecidos más relacionados con el derecho penal, aquellos que planteaban o presentaban habeas corpus. Pero en este caso fue directamente un ataque a abogados de representaciones gremiales, como también, inclusive es muy doloroso en nuestra zona, fueron atacados en su momento delegados y representantes gremiales y desaparecidos también, ¿no? Pero bueno, es una fecha importante, un poco para charlar y retomar. Muchas veces hemos hablado del derecho de trabajo. En este último tiempo fuimos charlando sobre las distintas reformas laborales que ha planteado el gobierno desde el decreto a los pocos días de inicio, siempre en perjuicio de lo que son los derechos de los trabajadores. Creo que la gran pregunta, me parece, para hacerse, más allá, digo, teniendo en cuenta que ya venimos hablando de los cambios en la legislación y bueno, cada tanto aparece alguna consulta y lo vamos retomando, pero sí es en comparación con este hecho histórico, un poco lo que pensaba para la columna de hoy, es preguntarnos qué nos pasó para que lo que en algún momento, la pérdida de derechos de los trabajadores, que fue necesario hacerlo a través de una dictadura, secuestrar y matar, inclusive hasta los propios abogados defensores de los trabajadores, ¿cómo es que hoy se consigue a través del voto, ¿no? Me parece que es una pregunta de difícil respuesta.
1: Como para analizar, ¿no? Como para reflexionar.
0: Claro, para analizar
1: sí.
0: Como los propios trabajadores que van perdiendo su derecho son los que, en este caso, en forma democrática, y hay que reconocer que era cuestiones que el presidente actual, Milei, planteaba. Quizás no se lo escuchaba o no se lo quiso escuchar, o quizás realmente fue el centro por el que alguno, pero siempre llama la atención cómo, sobre todo en el caso de los trabajadores, entiendo un empresario que diga, bueno, con esta legislación en favor de los trabajadores no se puede trabajar, y bueno, esos discursos que escuchamos, pero en el caso de los trabajadores, cómo votaron en contra de una ley que los protegía, que, y que, bueno, si bien muchas veces no llega en el momento en que se está ejerciendo la relación de trabajo, le permite el día de mañana tener una demanda y recuperar esos derechos, ¿no?
1: Claro, exactamente, por eso que, como vos decías, que la ley 2744 fue un largo proceso histórico, ¿no? Que realmente llevó al reconocimiento de los derechos de los trabajadores. Ahí una, estaba leyendo una nota que decía el juez, un juez del Colegio de Abogados de La Matanza, un juez laboral, un ex juez laboral, Moisés Meik, decía que uno de los mayores logros de la ley de contrato de trabajo fue que, como una Biblia laica, estaba en el bolsillo de todos los trabajadores que la sacaban cada vez que había que negociar los convenios o reclamar algunos derechos. Como se convirtió, como dice acá, una Biblia laica para los trabajadores, ¿no?
0: Sí, es una ley que es, de la verdad que realmente es muy buena en el sentido de la simplificación. Yo siempre digo, es una ley de contrato de trabajo que en el fondo marca casi todos, debajo de esa ley que es sencilla, que es simple, que se puede comprender por un obrero, enmarca gran parte de los derechos que le corresponden a un contrato de trabajo, digo, más allá de que el ingreso a un trabajo sea verbal o que sea con un contrato que el trabajador no tiene copia, pero que como es de orden público, es decir, que se aplica, aunque no, que no se puede rechazar su aplicación, en la medida que se reconoce que es una relación de trabajo, y basado en que se entiende que el trabajador es la persona más débil en ese contrato y que el día que va buscando el trabajo solo puede decir que sí y firmar los formularios que le dan, uh-huh. Pero ha logrado resumir tanto los derechos y ser tan sencilla en la comprensión que realmente el trabajador la hizo suya. En alguna charla con otro importante abogado laboralista, que bueno, hoy ya no está entre nosotros, pero también, que es Héctor Recalde, recuerdo que él le decía, o la habían nombrado como la ley sobaquera, porque los trabajadores en una asamblea, en una discusión, es pequeña y podían llevarla debajo del brazo.
1: Claro.
0: Y decía lo difícil que se hacía para un abogado que le tocaba ir a explicar, porque era tan sencilla que los trabajadores la conocían prácticamente de memoria, o la tenían ahí abajo y sacaban, ¿por qué este punto? ¿Por qué este otro? Ayer, sin ir tan lejos, en un conflicto, un poco pasaba eso. Bueno, pero acá la ley, un trabajador, dice, acá la ley establece esta situación, ¿no? En una discusión muy puntual, hablando sobre si una empresa se podía considerar o no de proceso continuo, ¿no? Y trabajado rápidamente, un delegado, pero bueno, tal artículo establece esto, y bueno, y ponía en discusión esta cuestión que parecería una gran complejidad técnica y que, bueno, que la ley lo simplificaba. Entonces, bueno, por un lado, siempre conmemorar esa ley que, imagínate, con todos los cambios que hubo, sigue rigiendo hasta hoy, más allá de los cuestionamientos que puede tener, pero como estructura base,
1: claro,
0: aún con todas las reformas que se han querido hacer, se mantiene como un eje principal, claro, donde se realizan reformas en perjuicio, en esta última etapa, en perjuicio de los trabajadores, donde la dictadura también ha quitado varios de sus articulados, inclusive le ha quitado algún sentido que nunca más se recuperó, digamos, algunos de los artículos nunca más se recuperaron, otros con la llegada de la democracia se pudieron recuperar, pero sí ha marcado muchos años de relaciones del mundo del trabajo. Pocas leyes en una actividad tan dinámica como es el mundo del empleo se conservan tanto tiempo. Y bueno, y otra vez volviendo a eso, ¿no? Quizás la pregunta de por qué en la Argentina e inclusive en otros lugares del mundo, muchas veces hoy los trabajadores son quienes, tendremos que averiguar las razones, muchas veces están en contra de o toman decisiones, ahora ya en democracia, en contra de sus propios derechos, ¿no? Y obviamente, como pensábamos recién, puede haber múltiples causas, pero no deja de llamarnos la atención. También es cierto que, bueno, en la medida que lo van recibiendo ese daño, como ocurre hoy en carne propia, va habiendo una otra toma de conciencia, ¿no? Y una preocupación también en aquellos que hoy conservan sus derechos, pero ven cómo se va precarizando el mundo del trabajo. Así que una fecha, o sea, muy sentida, pero que cae en un momento bastante paradigmático, ¿no?
1: Claro, yo quizás dije feliz día, y el contexto era que era una celebración, ¿no? Una conmemoración de una.
0: Nos pasa siempre, nos pasa con el día del trabajador, claro, que en definitiva se conmemora una tragedia, como también con el día de la mujer, que claro, en el fondo es
1: el Día Internacional de la Mujer Trabajadora,
0: claro, que la mujer trabajadora, porque también es una tragedia en el marco de reclamos laborales. Claro. Pensé que un dato importante, más allá de la permanencia de la ley y de las reformas que sufre, es considerar que en el caso del derecho del trabajo es un derecho muy dinámico y que está muy asociado a la lucha. Todo el derecho del trabajo, el derecho, sobre todo el derecho del trabajo en la seguridad social, ya viene Estado a otorgarlo, pero básicamente se fue obteniendo en base a la organización de los trabajadores y a su lucha.
1: Es reconocimiento de derechos por lucha, no por decisión propia del empresariado, ¿no?
0: Sí, o del Estado. O del Estado, este caso, claro. Después sí, la ley viene a ir reconociendo situaciones. Hace poco me tocó estar en un recordatorio de lo que fue el Cordobazo. Y bueno, el disparador de uno de los disparadores era como aquella dictadura de Onganía pretendía quitar el sábado inglés, y los trabajadores de ingresos elevados en ese momento en Córdoba, como eran de la fuerte industria automotriz, había sido uno de los disparadores de aquella marcha, a la que se sumaron estudiantes, bueno, venía de semanas, pero siempre se da esta dinámica a donde el derecho del trabajo se fue constituyendo en base a la lucha, ¿no? A defensa de intereses, sobre todo cuando los trabajadores se encuentran organizados. Bueno, hoy un mundo muy cambiante, un país que no para de estar en crisis, pero aún en otros estados está un poco cuestionado por esta etapa de la estructura económica, digamos, pero es también noticia permanentemente cuando logran organizarse los trabajadores, ¿no?
1: Bueno, y una de las situaciones preocupantes, prácticamente hablando de los derechos laborales y todo, en Página 3 hoy el diario La Voz dedica prácticamente la totalidad de la página en la preocupación por la situación laboral en Zárate y en la zona, porque hay retiros voluntarios en cerveceras y tensión en la Tucha, en la Comisión Nacional de Energía Atómica, y también una cierta incertidumbre laboral con respecto al concurso preventivo de crisis que tiene Celulosa Argentina, ¿no? Todo está marcando una situación difícil para los trabajadores que a veces tienen que aceptar estos retiros voluntarios sin tener una salida laboral inmediata, ¿no?
0: Sí, ahí yo creo que el mundo del trabajo está recibiendo una crisis enorme. Nombrás esos casos, se puede sumar también la crisis de Granja Tres Arroyos, que tenemos en nuestro partido, tanto espacios de granja como una parte del proceso que es el de incubación, que muchos conocemos sobre la Panamericana, que bueno, que es una empresa que también está en una crisis severa. gran parte, mucha de la industria, y sobre todo la relacionada con el mercado interno, se encuentran trabajando a media máquina porque no hay venta, y gran parte de otra de la industria que puede entrar en competencia con los productos extranjeros frente a la quita de aranceles, la posibilidad de que ingresen bienes producidos muchas veces con dumping social, es decir, en lugares donde directamente se trabajan en condiciones de esclavitud, sin los derechos que puede pretender un trabajador en nuestro país, y bueno, eso está haciendo imposible la permanencia de mucha industria. Lamentablemente esto hace que nuestra ciudad, como eje productivo prácticamente del país o nuestra zona, se vea muy afectada. Y sí, estamos viendo eso, salir de trabajos donde hay mucha seguridad, donde realmente el trabajador se siente parte de una industria donde presta sus servicios por año, a encontrarse en la calle en búsqueda de trabajos mucho más precarizados. Claro. Hablamos hace algunas semanas del aumento permanente del trabajo precarizado, o de este trabajador que tiene que ingeniárselas en forma cuentapropista o trabajador independiente, bueno, emprendedores, como les dice hoy la comunicación, pero que en el fondo muchas veces es pérdida de seguridad y de derechos, ¿no? Así que sí, cae esta conmemoración de los abogados laboralistas asesinados en un momento donde el eje, yo creo, de la preocupación ya pasa por el empleo, tanto en los que buscan empleo, sobre todo en los jóvenes, como en el que lo tiene y bueno, trata de aferrarse, pero muchas veces ve que no es posible, por más que haga las cosas bien, que todos los días se levante, cumpla, se desarma nuestra estructura laboral. Y no llega lo nuevo, lo supuesto nuevo no llega, y los que más o menos entendemos de este mundo sabemos que es difícil que llegue, porque no hay, digamos, en la zona es necesario que se trabaje con políticas industriales, ¿no? Industriales a nivel de empresas importantes y a nivel de las pymes también, ¿no?
1: Perdoná mi ignorancia, pero creo que no hay un movimiento de ingreso laboral con respecto, por ejemplo, a la instalación de Mercedes-Benz, ¿no?
0: A ver, todas las empresas hoy llegan con menos, por una cuestión tecnológica y demás.
1: Menos necesidad de mano de obra.
0: Es exactamente, ya de por sí, además se está dando... Todo el proceso que hablábamos recién tiene que ver con una decisión del Estado Nacional dejar librado al azar y sin protección, aún en competencia con países que vulneran los derechos de los trabajadores, que tienen trabajo esclavo prácticamente, entonces no proteger a la industria. Esas son las caídas o la gran mayoría de la situación de crisis, ¿no? Sumado a la decisión de no realizar obras públicas, por un lado con el daño que va a tener en el largo plazo, cuando ello haya que repararlo tarde o temprano, alguien tendrá que tapar los pozos y recuperar lo que se pierde en obra pública, pero bueno, la industria de la construcción por decisión del gobierno detenida, las industrias que compiten, que se le liberan los aranceles y que vemos a veces los vecinos con alegría de poder comprar productos importados, pero que quitan trabajo en la zona. Bueno, no, mucho de nuestras industrias están relacionadas con etapas, por ejemplo, la industria química, con etapas que después productos que llegan al consumo, ¿no? Como la estructura de base para hacer botellas, para hacer plásticos y demás, que bueno, eso se va perdiendo. Y no, yo creo que no llega la precarización que se va obteniendo, y además hay que cruzarlo con otro proceso que tiene que ver con la quita de derechos a los trabajadores en un momento donde aparece la irrupción de la tecnología, los cambios tecnológicos, la automatización, la robótica, que también hace perder puestos de trabajo. Claro. Recientemente hablaba con los sectores de la industria automotriz y autopartista, y ven, o sea, como preocupación cómo lograr contener el trabajo que los cambios tecnológicos seguramente van a quitar, y que es, de algún modo, parece inevitable, ¿no? El avance tecnológico, el avance de la robótica en el marco de lo industrial, y obviamente el avance de lo que se conoce como tecnologías digitales, de la IA y demás, en todo lo que es servicio.
1: Claro, esa es fundamentalmente, también lo hablábamos hace unos días acá en el programa, la preocupación hasta inclusive de la Iglesia Católica, que el Papa ha emitido una encíclica papal con respecto a la utilización de la IA, que está bien, digamos, están un poco a favor del cambio tecnológico, pero que no afecte la condición humana, porque esto sí, lamentablemente...
0: Que se genere en ese proceso un marco de protección, claro, de quienes... Claro. No, que no se vea, obviamente, la Iglesia, poniendo en el eje, en el humano, en el ser humano, no podemos los seres humanos ser un producto descartable de este proceso. Entonces, es positivo que se incorpore tecnología, que puede salvar vidas, pero hay que hacerlo en un marco de protección de los trabajadores, de alguien que contenga a quienes pueden perder el trabajo. Exacto. Quienes entonces de algún modo llega a todos estos cambios en el peor momento, ¿no? Porque justo nos encontramos con una mentalidad libertaria de las autoridades, que casualmente ven que no hace falta ningún tipo de protección para quienes quedan fuera del proceso económico.
1: Claro, exactamente. Bueno, Alejandro, te agradecemos mucho, la verdad, haber charlado con vos, en esta conmemoración del Día del Abogado Laborista, permanentemente la preocupación en la situación laboral de muchas empresas acá de la zona, seguramente cuando charlemos la semana que viene continuaremos con el tema, porque es una cosa que no empieza y termina de un día para otro.
0: Así que, Alejandro, y no se puede perder de vista, si querés, porque sí, a veces pensamos en la industria como, bueno, aquellos trabajadores que tienen, bueno, los mejores empleos, privilegiados, pero no hay que perder de vista cómo todo eso decanta en la PYME y en el comercio local. Claro. ¿No? Porque todas esas empresas que hoy trabajan menos o que cierran, son comerciantes, empresarios, pymes locales con trabajadores locales. Exacto. Y a su vez esos trabajadores que seguramente no están dedicados al comercio, a la finanza y demás, gastan gran parte de sus ingresos.

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Bueno, 46 minutos pasaron de la hora 11 de la mañana, ya estamos de vuelta en el estudio, volviendo de la conferencia de prensa que brindó el intendente municipal, Marcelo Maskin, a todos los medios de prensa de Zárate. Ustedes lo han escuchado en vivo y en directo por la 96.3, una conferencia de prensa que abarcó temas que ya se veían venir, que se iban a preguntar, el tema de la situación de la costanera, el tema de la disposición de residuos, el tema de todos los avances que se están haciendo en materia de trabajo con respecto a la inundación por las tormentas últimas que hubo, la prevención por lo que puede llegar a venir a partir de septiembre, octubre, con respecto a esta corriente del Niño, que generaría inundaciones, bueno, un poco lo que el municipio tiene previsto realizar. Fue un poquitito el resumen de lo acontecido en la conferencia de prensa junto con el informe del director de, no me acuerdo el nombre exactamente, pero el director de Coordinación Climática, Emiliano Rivera, director de la Asociación Barómetro Zárate, en la cual nos comentaba que tenía todo articulado, una serie de elementos de prevención en coordinación con otros establecimientos nacionales y provinciales. Bueno, hemos hablado un poquitito de todo un poco. La licencia que se toma el intendente en estos días, licencia anual que le corresponde por ley. Un poquito también que va a quedar un intendente provisorio, un intendente transitorio por la licencia del intendente municipal, que es parte de su propio departamento ejecutivo. Así que bueno, esto fue un poquitito el resumen. El día sábado creo que va a estar al menos prometida la presencia del intendente interino en Zárate, así que van a estar a cargo de Fanny Vega en la coordinación de Con Ciudadanos Modo Sábado, y ahí van a poder charlar de lo que continúa en estos, no sé si son 15, 20 días que tiene el intendente municipal. Bueno, casi 12 menos 10, mañana miércoles vamos a tener notas en el estudio, vamos a tener los columnistas de siempre, y también ya con el inicio de la campaña electoral, política, de todos los espacios políticos, valga la redundancia, vamos a tener un invitado de un espacio político que presentaría como candidato a intendente a

a Oscar Ahumada, de La Libertad Avanza. Nos había prometido la semana pasada, pero por razones climáticas no pudo llegar. Así que vamos a ver si mañana lo tenemos tempranito acá en Así Somos. Bueno, vamos a la pausa, vamos a la música. Cerramos con uno o dos temas musicales y hacemos el cierre.

Bueno, con este ritmo, sí, faltando solamente 4 minutos para las 12 del mediodía, me apura la tanda comercial, ¿eh? Así no es que esté apurado porque tengo hambre o el señor Mirko Carretero ya tiene la campera puesta como para salir corriendo a almorzar a su casa, pero no. Nos corre la tanda comercial. Gente, nos volvemos a encontrar mañana miércoles, ¿eh? Miércoles, mitad de semana, bisagra de la semana, ya miércoles 5 de agosto, arrancando lo que esto que vimos llamar Así Somos, la locura linda de pasarla bien durante la mañana. Hoy fue prácticamente todo información. Nos vamos en este martes 4 de agosto con el cielo totalmente nublado. Así que bueno, vamos a tener toda una semana en estas mismas condiciones. La actual hora de temperatura, estamos en 15 grados, con 15 grados de sensación térmica. Bajó la humedad al 84% y el viento del este a 13 kilómetros por hora. Nos despedimos sin nada más que decirles, simplemente sean agradecidos a la vida. Nos encontramos mañana. Gracias.

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